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0: te la entregamos a ti.
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0: ¡Aleluya! ¡Oh, sí! Este es un tiempo especial, un tiempo del derramamiento del Espíritu Santo sobre toda esta nación, pero también sobre todo el continente. Yo quiero que en este canto tú le digas al Señor, avívame.

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sombra que pueda tapar el sol por mucho tiempo. No existe pena que pueda tapar la fe de Dios, ni oscuridad que pueda lograr que su bendición

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Hasta hoy llegó tu problema, hasta hoy llegó tu enfermedad. Vas a recibir fuerzas nuevas y vas a recibir un milagro esta noche en el nombre de Jesús. O en esta tarde o esta mañana. Yo no sé cuándo estás viendo este momento, pero yo quiero que sepas que Dios te va a levantar las manos, te va a entregar la victoria. Lo creo en el nombre de Jesús. Vuelve a levantar las manos en el nombre de Jehová.

sé dónde estás en este instante, pero siento en mi espíritu que hay gente soltando cargas esta noche. Él da fuerza al cansado y él multiplica las fuerzas al que no tiene ninguna. Que diga el débil, fuerte soy. Levantar las manos significa yo soy de arriba, yo soy más que vencedor. Estoy derribado, pero no estoy destruido. Levantar las manos significa estoy en la posición correcta para alcanzar un milagro en este instante. Cuando Moisés levantaba las manos en lo profético, estaba activando algo. Dice la palabra que cuando Moisés levantaba las manos, Dios le entregaba la victoria. Levantar las manos activa lo que Dios te prometió. En el mundo espiritual y lo profético, levantar las manos en este instante activa lo que Dios te prometió. Levante sus manos en este instante. Vamos a alabar su nombre. Allá en el estudio también, donde quiera que esté la gente en este instante, siento una unción fuerte, fuerte. Vamos, todos levantemos las manos al cielo. Vamos a cantar una vez más. Te siento, Señor.

permitas que tu corazón se atormente. Confía en Dios. Entrégale todo lo que te preocupa y déjalo en sus manos. Él puede hacer todo, menos fallarte.

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2: Dios tiene para ti la clave para

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1: ¿Qué te parece si nos hacemos como niños? Celebramos al Señor sin inhibiciones, con libertad. 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Vamos, acompáñame.

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No sé lo que va a pasar hoy aquí, Padre, pero habla nuestro corazón, habla nuestra mente y ayúdanos a entender lo que significa esa palabra en nuestra vida. Gracias, Espíritu, por estar aquí en esta noche. Haz lo que tú quieras y de la manera que tú quieras. En el nombre de Jesús. Dios te bendiga, hermano.

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En lugar de quejarnos por los problemas o de creer que no tienen solución, deja que Jesús te abrace hoy y te dé el regalo de su paz. Y te dé el regalo de su paz.

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0: Dios no te olvida.
1: Las oraciones no tienen fecha de vencimiento.
2: Yo quiero enamorarme más de ti.
0: Aunque pienses que Dios se olvidó de lo que pediste.

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esta noche. Hay una razón por la que Dios está aquí, es porque hay un pueblo que sabe alabarle. Y Dios habita en medio de la alabanza. Amén. Señor, te damos la bienvenida a este tiempo. Eres el centro de esta reunión. Eres la razón por la que estamos aquí, Señor Jesús. Oh, aleluya. Ábranse las puertas eternas. Quédense abiertas de par en par y entrará el Rey de Gloria.

más te defraudan, cuando todos te abandonan, cuando nadie cree en ti, mira hacia arriba. Dios te será fiel.

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0: Tú me das la fuerza para comenzar de nuevo
1: y emprender un nuevo día con tu bendición.
0: Abro mi corazón a tu amor y tu bondad.
2: Dime.
0: Cierro mi mente a toda crítica.
1: Cierro mi mente a toda crítica y queja.

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1: 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Aleluya, gloria.

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0: Amén.
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permitas que tu corazón se atormente. Confía en Dios. Entrégale todo lo que te preocupa y déjalo en sus manos. Él puede hacer todo, menos fallarte.

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3: Esperando que Dios

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¿Qué te parece si nos hacemos como niños? Celebramos al Señor sin inhibiciones, con libertad. 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
1: ¡Y Señor! ¡Aleluya!
2: La palabra de Dios dice en el Salmo 112, verso 2.

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0: Señor. Oh, te alabamos. Te alabamos, Señor.
1: Te quisiera pedir fuerzas para seguir, porque yo desmayo. Y ahora ven, sálvame.
2: Hasta el milagro más inalcanzable es posible si lo pones en las manos de Dios.

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más del Señor. La Biblia dice, esta es la confianza que tenemos en Él. Y si pedimos alguna cosa conforme a su voluntad, este es Dios hablando. Si pedimos una cosa conforme a su voluntad, dice la Escritura, y sabemos que Él nos oye en cualquier cosa que pidamos. Sabemos que tenemos las peticiones que le hayamos hecho. Esta mañana vamos a ir a Dios en su trono, su gracia, de su poder. Vamos a ir a Dios creyendo y confiando que Él abrirá y contestará nuestras peticiones. Dios se sigue moviendo en estos últimos tiempos. Dios se está moviendo, sí, la maldad está en su apogeo. La cultura está cambiando. Lo bueno es malo, lo malo es bueno. Bueno, entonces tenemos que, la iglesia anoche, ayer hablábamos sobre la apología, es la defensa del evangelio, y tenemos que defender lo que es la verdad, y no doblamos ante las cosas de este mundo. Así que la iglesia, Dios viene por una iglesia sin mancha, sin arruga. Dios viene por una iglesia que no está comprometida con el mundo. No es las tinieblas, somos la luz. Así que vamos a abrir la línea telefónica esta mañana. ¿Usted tiene alguna petición, algún testimonio? Let's go ahead, open up the phone lines. Vamos a orar por cada necesidad esta mañana. Vamos a orar, Dios sigue haciendo milagros. A ver cuántos necesitados hay. Si no hay, pues qué bueno que no hay necesidad. Y si no hay necesidad, espero que dé testimonio. Área 956, el teléfono 968-7777. De México, marque el 001-956.

0: Vamos con la primera llamada al aire. Vamos con la primera llamada el día de hoy al aire. Buenos días, sí, ¿con quién hablo?
1: Buenos días, hermano, con Rosa Gloria acá de Plainview.
0: Hermana Rosita, bendiciones allá en Plainview. Adelante, sí.
1: Gracias. Ya sigo pidiendo la salvación y protección para la familia.
0: Okay.
1: Y quiero para mi nieto Jordan, porque que no quiero que le pegue la depresión.
0: Okay, perfecto.
1: Está muy caído ahorita.
0: Ajá. ¿Él cómo se llama? Jordan.
1: Jordan.
0: Okay, vamos a orar por él. Que Dios obre a favor de esta necesidad y que Dios traiga libertad. ¿Qué edad tiene Jordan?
1: Él tiene como unos
0: 24. Oh, wow, he's young. Él está joven, ok. Yeah. Vamos a orar por Jordan. Oh, yeah. Vamos a orar por la familia suya, hermana Gloria, y protección también. ¿Algo más?
1: No, nomás quería decir que tenía una mujer. Tiene un niño de 9 años y un bebito de menos de 1 año. Uh-huh. Y la mujer se fue, perdió la casa, perdió la troca, soltó muy caro.
0: Wow, no, todo se le viene encima, ¿eh?
1: Todo.
0: Bueno, vamos a hablar. Jordan, ¿dónde vive, por cierto?
1: Aquí en Plainview.
0: Dígale que, digo yo, que vaya y busque una iglesia donde se ampare y no, que sea, que pues nos comprometamos con el Señor, no con el hombre, ¿ok? Sí. Así que, in the meantime, we'll lift them up in prayer, okay?
1: Thank you,
0: sister. Yeah. Bendiciones allá. All right, vamos con esta llamada de México. Esta llamada es de México. Buenos días.
2: Buenos días.
0: Amén. ¿Su nombre? ¿Qué parte de México,
2: mi
0: sí?
2: Mi nombre es Simón Ortiz, pastor.
0: Hermana Ortiz, ¿de dónde me habla usted?
2: De Matamoros, Tamaulipas.
0: Ahora sí, le escucho. Adelante. Gracias por esperarme.
2: Ahorita voy a, en unos 10... una media hora voy a ir con el oncólogo, me están checando de cáncer cada 3 meses.
0: Okay.
2: Voy por unos resultados y me pongo primeramente en las manos de Dios, que todo salga bien.
0: Claro, hermana.
2: Y y yo estoy confiando en el Señor que voy a ir, que los anales van a salir bien.
0: Vamos a orar por usted en esta mañana, nos encomendamos y vamos a ver la mano de Dios en su vida, hermana Ortiz, ¿ok?
2: Y ya me estoy preparando para el otro
0: radiotón. Ándele, quedan 4 meses. Pero gracias, mi hermana Ortiz. Y vamos a orar.
2: Le pido oración por un hijo mío que se llama Emanuel.
0: ¿Qué le pasa a Emanuel?
2: Emanuel Carranco se llama él. Y otro se llama Luis Alberto, que le dieron de las neuronas. No habla, no camina. Oh, él vive en Tampico Madero.
0: Bueno, vamos a orar por Luis y Emanuel. Claro que sí, hermana, sus hijos.
2: Sí, gracias, pastor.
0: Bendiciones ahí en Matamoros. Dios me lo guarde. Y todo va a estar bien en este examen próximo. Vamos a ver la gloria de Dios. Cancelamos todo. André, en nombre de Jesús.
2: Amén, amén.
0: Yo hablo las cosas que no son como si fuesen. Eso es fe. Vamos a orar por mi hermano Ortiz. Vamos con esta llamada que me está esperando. Buenos días. Sí, buenos días.
3: ¿Qué pasó?
0: Sí, con usted hablo. ¿Cómo se llama usted?
3: Buenos días, hermanito. Soy la señora
0: Alemana Cruz. Escúchame aquí el teléfono porque hay una tardanza en la señal. Alemana Lupita, le escucho.
3: Ah, sí, hermanita.
0: De Raymondville.
3: Sí, de Raymondville. Que se pudieran morir por mí, hermano. Hay veces que no me puedo en veces ni parar ya. Me duele todo el cuerpo y ahorita traigo un dolor en las espaldas.
0: Okay.
3: Los brazos. No sé, pero me quieren hacer reír, pero no, ya tengo miedo de ir al hospital.
0: Vamos a orar, mi hermana Lupita, que Señor, Dios, que Dios le dé su sanidad también, fuerza y fortaleza, ¿sí?
3: Sí, hermanito, y para mis hijos también, hermanito, porque ellos andan en el camino, trailando, echando viajes.
0: Ok, vamos a orar por sus hijos. Ok, ándele, gracias por llamarme. Vamos a orar, hermana. Y aún dice la escritura el que él da fuerzas al cansado y multiplica las que no tiene. Ok, okay, vamos a orar por su salud. Se une conmigo un minuto más. Gracias.
3: Está bueno, ándele.
0: Bendiciones. Voy a otra llamada. Esta es la siguiente llamada. Buenos días.
4: Buenos días, hermanito. ¿Soy yo?
0: Sí, su nombre, ¿dónde me habla usted?
4: Soy Rosalinda Rodríguez, de aquí de Harlingen, hermanito.
0: Hermana Rodríguez, de Harlingen. Gracias por esperarme.
4: Amén, gracias a ustedes, hermano. Mire, estoy llamando para dar un testimonio.
0: Cuénteme.
4: Darles gracias a todos ustedes por sus oraciones. Mi hijo, es como mi hijo, ¿verdad? Porque yo lo crié desde que estaba chiquito. Y entonces, lo operaron a él en Houston, hermanito. Lo llevaron para allá, le pusieron una maquinita en el corazón, y y estoy dándole toda la honra y la gloria al Señor, y gracias a Dios, al Padre, al Hijo, al Espíritu Santo, por la sanidad de su cuerpo, porque estuvo casi como 2 semanas y media sin despertar, hermano.
0: Oh, wow.
4: Y gloria a Dios, porque despertó el doctor, primero decía que no había nada de progreso, y una mañana me dijo, no es mucho, dijo, pero es un poquito, dijo, pero es algo, dijo, que tenemos la victoria, estamos comenzando, dijo, y gloria a Dios, el doctor también le estaba dando gracias a Dios por él, y
0: amén, amén.
4: Y ahora, hermanito, ya lo sacaron de donde estaba de emergencia, y ahora está en un cuarto, y ya comienza a caminar.
0: Gloria a Dios.
4: Ya, come, y no hablaba de primero, no hablaba bien, y ahora ya habla bastante.
0: Gloria a Dios, gracias te damos, Jesús.
4: Gloria es para el Señor.
0: Yes, yes.
4: Gloria a Dios.
0: Y Dios es bueno.
4: A todos ustedes por estar orando por él, y yo pedía oración, y gracias al Señor ahora. Les pido que sigan orando por él, para que el Señor le dé fuerzas y pueda él caminar solo completamente, porque lo ayudan todavía a caminar, pero él ya comienza a caminar con sus propias fuerzas, hermano.
0: Amén. ¿Cómo es?
4: Yo le doy muchas gracias al Señor por ello, y les pido de sus oraciones, porque todavía falta el trasplante, hermanito, pero declaramos que tenemos la victoria en el nombre del Señor Cristo Jesús de
0: Nazaret. Amén, hermanita. ¿Cómo se llama él, hijo nieto? ¿Cómo se llama él?
4: Se llama José Zamora.
0: José Zamora. Gloria al Señor. Gracias te damos, Jesús. Sí, y vamos a orar que Dios puede hacer la obra milagrosa, que no haya necesidad de trasplante, porque Dios puede hacer el milagro en su cuerpo, de José Zamora, ¿ok?
4: Creo, hermanito, amén, creo que sí, hermanito, con el Señor no hay nada imposible, hermanito.
0: Exacto, se une conmigo en un minuto más, ¿ok?
4: Amén, también le pido, por favor, por oración, por mi hermana que me llamaron ahora, que entró al hospital en emergencia y le van a hacer una cirugía en el cerebro, hermanito, y le pido oración por ella, se llama María Casanova.
0: María Casanova, vamos a orar por María también. Se une conmigo, hermanita. Gracias por llamarme, hermana Rosalinda, ¿ok? Ándele.
4: Gracias a todos ustedes, y Dios me los bendiga a todos, hermanito.
0: Bendiciones ahí en Harlingen. Dios me lo guarde.
4: Amén.
0: Amén. Dios es bueno, iglesia. Habrá algo imposible para el Señor, nada es imposible. Vamos a orar por la petición de mi hermana Rosalinda. Vamos a la siguiente llamada. Gracias por esperarme. Buenos días.
5: Soy Petra.
0: Hermana Petra, ¿de dónde me habla usted, hermana Petra?
5: De aquí, de Misión.
0: De Misión. Le escucho, hermana Petra.
5: Hace como dos viernes, me caí. Y pegué, estaba cerca del carro de nosotros.
0: Ay, Señor.
5: Al venir, como quien dice, volando, topé en el carro de frente.
0: Ay, Señor.
5: Mi golpe fue en la frente y en parte de la cara. Ya me fui resbalando hasta caer hasta abajo. Caí boca abajo. Entonces, ¿a qué pienso yo? A que mi frente pegó en el carro.
0: Sí, sí, sí.
5: Me trajo algo que al mismo tiempo me testearía mi Cristo. Un adormecimiento en todo mi cuerpo, hasta la punta de los dedos.
0: Ay,
5: de
0: Señor.
5: Entonces, mi Cristo, me agarré de él, porque él está siempre conmigo.
0: Sí, es cierto.
5: Me agarré, me pesqué de él, aunque yo estuviera ahí tirada. No me moví para nada, para no ocasionar otras cosas. Entonces le pedí por todo eso que me entró a mi cuerpo, hasta los pies, un adormecimiento, como una electricidad sobre todo mi cuerpo. Entonces yo me sentía muy mal. Entonces me empesqué de mi Cristo, como todo el tiempo lo hago, y aclamé allí donde estaba tirada. Porque le voy a decir también, mi Cristo sacó a mi marido de 3 paros cardíacos.
0: Oh, wow, gloria a Dios. Gracias.
5: Ya cumplí 3 años, mi pastor. Yo casi que no les hablo, mis
0: hermanos. No, pues que uno que nos habló para testimonio. Y
5: mi hermano.
0: Y Dios la ha sanado, hermana. ¿Cómo sigue con esta situación, esta lesión que recibió? ¿Cómo sigue?
5: Sentí que mientras estaba clamándole a él, y diciéndole, padre, tú no tienes por qué tenerme así. Yo sé que tú no me tienes, pero fue la caída. Pero ahora te ruego, te pido que me saques de este trance y que cuando me vayan a hacer estudios, por como me ven, que no salga ningún problema en mi cuerpo. Todo esto que siento y esto que estoy pasando aquí donde estoy tirada, tú me lo vas a quitar. Tú me vas a limpiar mi cuerpo para cuando me tomen esos estudios, yo no voy a tener nada.
0: Aleluya.
5: Y así fue mi pastor.
0: Gloria a Dios.
5: Llegué a la clínica donde me llevaron, me metieron al tubo, me revisaron las manos y me revisaron de la cintura para abajo, me revisaron de la cintura para arriba, me pusieron los rayos X en mi pecho y en mis manos. Y al traer los estudios, le dijeron a mi nieta que no aparecía nada.
0: ¡Gloria a Dios! Gracias te damos, Jesús.
5: Estaba tendida allí en la cama. Dije yo, gracias mi Cristo, gracias, porque tú siempre me has escuchado, tú siempre mi divino Rey de la Gloria. Yo lo hermoseo, mi hermano.
0: Dios es bueno, hermano. Él siempre está al pendiente de nuestro clamor, de nuestras necesidades. Dios es bueno, hermana. Yo a veces le digo a la gente, y Dios contesta a su tiempo. Yo que quisiera que Dios contestara ya, pero el Señor dice, no, espérate hasta mañana. Bueno, que Él es soberano, Él sabe lo que hace. Y qué bueno, hermana, que hermana Petrita, que todo está bien. Y pues ahí ahora ya no caminamos como antes, éramos muy rápido para hacer cosas, ahora más tranquilo.
5: Porque me pusieron 15 días de reposo.
0: Ándele.
5: Que para que no fuera, que si había salido bien, que para que no fueran surgir cosas.
0: Sí, otras cosas.
5: Entonces es lo que estoy haciendo, aquí estoy.
0: Ándele, descansando y oramos los unos por los otros. Se une conmigo en oración, ¿ok?
5: Aquí tengo la Radio Vida aquí en casi mi cabeza.
0: Ándele ahí.
5: En el closet. Tengo.
0: Gracias, hermana Petra.
5: Escuchando, mi hermana.
0: Y Dios es bueno, ¿eh?
5: Yo digo, sí, mi hermano. Yo digo, Padre, no me tengas en el momento en que esté dando lata. Yo estoy oyendo, estoy en las oraciones, en los testimonios, y en todo estoy, mi hermano. Y yo estoy como quiera.
0: Gracias, mi hermano. Estamos al...
5: dándole las gracias a mi Cristo.
0: Exacto. Él recibe la honra y gloria. Gracias, hermana. Cuídese.
5: Todo. Ahora pido, mi hermano, porque todo cayó, me limpió mi cuerpo y todo y no sucedió nada, pero todo cayó nada más en mis manos.
0: Okay.
5: En mis manos cae una desesperación y tengo que estar tomando la pastilla.
0: Okay.
5: Yo soy una persona, mi hermano, que no tomaba ninguna
0: medicamento.
5: Pastilla. No, para nada, mi hermano, porque Dios me ha tenido mi cuerpo sano.
0: Gloria a Dios.
5: ¿Eh? Entonces, lo que yo digo, Padre, quítame esta sensación que tengo desde mis codos hasta las puntas de mis manos. Quítamela, Señor. Yo sé que tú estás trabajando en mí, que yo me desespero. Sí, Señor, sí, pero te estoy dando tu lugar, mi Cristo.
0: Amén.
5: Cuando tú quieras y yo estoy lista para ser sano.
0: Amén, amén. Vamos a orar por esta situación, ¿ok?
5: Sí, mi hermano.
0: Gracias, mi hermanita.
5: Único.
0: Ándele.
5: Dios lo bendiga.
0: Bendiciones a Inmisión con la hermana Petrita. Gracias por llamarme, ¿sí?
5: Mi hermano.
0: Ándele.
5: Gracias.
0: Dios le guarde.
5: Dios bendiga.
0: Así es.
5: Muchas bendiciones para usted es. Y todos los que trabajan allí.
0: Gracias, lo recibimos. Cuídese.
5: Ándele. Bendiciones.
0: Bendiciones. Vamos a la siguiente llamada. Esta es la siguiente llamada. Gracias por esperarme. Buenos días.
6: Buenos días.
0: Hermana Lupita, le escucho.
6: Dios me los bendiga. A todos los trabajadores de Radio Vida.
0: Gracias.
6: Ay, Santo Cristo. Le doy gracias a Dios, Pastor, porque estoy bien bendecida. Primeramente, mi hija cumplió años el 3 de julio, Norma.
0: ¿Ah?
6: Y Ricky ayer, 4 de julio. Y le doy gracias a Dios porque están con vida y salud. Y pues por mi hijo Julio, que está más... ¿cómo se dice? Más... ahora sí habla, Pastor, allá no hablaba.
0: Ajá.
6: Estaba como espantado.
0: Sí, está más tranquilo, sí.
6: Sí, y se ve bien contento, porque esa noche que lo llevaron, los vecinos, Ricky es muy platicador.
0: ¿Mm?
6: Él platicó con los vecinos. No, esa misma noche le llevaron gorditas para que comiera.
0: Oh, qué bueno, hermana.
6: Y convivieron con él, y por eso ese es...
7: como le diré, el orgullo mío que encontró buenos vecinos.
0: Qué bueno, hermano. Sí.
7: ¿Me entiendes? Y aquí está, cerquita nomás cruzó un puente de Don.
0: Ándele, o sea, qué bendición. Gracias. Qué bendición.
7: Bien bendecida, pastor. Y nada que ver a lo de allá.
0: Sí. Bueno, Dios sabe lo que está haciendo y pues entre tanto le damos gracias al Señor por que Él está en control, ¿sí?
7: Sí, y le pido sus oraciones porque ya que él instale, él ya quiere trabajar, ahora iba a ir a buscar a ver un trabajo. Le digo, espérate, hijo, instálate primero y ya que estés bien todo en la casa, mientras ya voy a ver el abogado para la ciudadanía.
0: Así es, así es.
7: Entonces, dice, ya tengo mi abogado que es Cristo. Dice.
0: Aleluya. Así es.
7: Y gracias a Dios porque Norma y todos mis nietos y los suegros, pues Norma se casó con un gringo. Uh-huh. Todos van a la iglesia.
0: Pastor. Ah, gloria a Dios.
7: Sí, ya. Y Vero, ayer estaba diciendo Verónica, también, porque ya tiene un compañero, un novio. Uh-huh. Y fíjese que él era cristiano. Uh-huh. Y ahora le dice, tenemos que ir a la iglesia.
0: Exacto.
7: Y lo dice, pero sí, ya tenemos que ir, ya no vamos a salir.
0: Ándele, qué bueno. Dios está trabajando con sus hijos, hermana Lupita, ¿eh?
7: Pastor, porque uno lo que yo le pedía a para Norma, un hombre bueno.
0: Sí, sí, sí. Queremos, ajá. Queremos lo mejor para con nosotros, hijos.
7: Sí. Le doy gracias a Dios, ¿verdad? Porque contesta a Dios, es su tiempo.
0: Sí, hermanita.
7: Y uno tiene que estar relax, no desesperarnos. Pero toda madre que esté preocupada por sus hijos, no se preocupe. Mire, yo tanto que he pasado, pero de todas ellas Dios me ayuda.
0: Exactamente.
7: Cristo no nos deja.
0: Y que mientras Dios nos dé la fuerza para sostener y pasar estos tiempos difíciles. Tengo otra llamada, hermana, vamos a orar por usted.
7: Gracias, pastor.
0: Cuídese. Ándele.
7: Sí,
0: bendiciones.
7: Gracias.
0: Ándele, bendiciones. Bonito testimonio. Vamos con la siguiente llamada. Esta es de México. Esta llamada es de México. Buenos días.
8: Buenos días, hermano. Dios lo bendiga.
0: Amén. ¿Su nombre?
8: Habla la hermana María.
0: ¿De Monterrey?
8: Hermana María, de Monterrey.
0: Le escucho, sí.
8: Sí, hermano. Sí, hermano, para darle gracias a Dios primeramente, hermano, y por su misericordia, ¿verdad? Y también a ustedes por sus oraciones. Hace 13 días exactamente pedí la oración, ¿verdad? Porque fui operada de mi ojo derecho. Y todo salió bien en la cirugía.
0: Gloria a Dios.
8: Gracias a Dios, porque sí... todo salió bien, ya me hicieron las pruebas, de verdad, en mi ojo, y el lente que me implantaron quedó bien, ya estoy viendo mejor, ¿verdad?, en mi vista, no hubo complicaciones, ¿verdad?, sigo con unas gotitas nada más, y en unos 2 semanas voy de nuevo al médico, pero me dice que todo está muy bien.
0: Amén.
8: O sea, Dios, ¿verdad?, que me permitió salir con bien de esta operación, y pues le doy toda la honra y toda la gloria al Señor, y muy agradecido también con ustedes que siempre nos han apoyado en oración, ¿verdad? Que el Señor les bendiga, los guarde, les multiplique y provea siempre para este ministerio.
0: Amén, hermano.
8: Y pido la oración por una tía que en la ciudad de Piedras está internada, ¿verdad? El día de ayer la internaron y pues le comentábamos, ¿verdad?, que íbamos a estar pidiendo la oración, que allá se oye la estación, ¿verdad? Y que ellos pueden escuchar este ministerio, ¿verdad? Y que ha sido de mucha bendición, yo sé que para muchas familias allá en aquella región, y pues, gloria a Dios, ¿verdad?
0: Amén.
8: El Señor es bueno, y el Señor tiene misericordia de nosotros, y pues estoy muy agradecida, hermano, con el Señor.
0: Dios es bueno, y estoy orando por su familia, hermano, sus hijos también, su esposo, ya saben.
8: Muchas gracias, hermano, yo sé, y te agradezco mucho, y esperamos pronto que el Señor nos conceda poder ir a la radio, ¿verdad? Uh-huh. Seguimos apoyando el ministerio a través del PayPal, que es una bendición tenerlo,
0: también,
8: ¿verdad? Para poder apoyar a distancia, ¿verdad? El ministerio.
0: Sí, gracias.
8: Pero sí, estamos orando que el Señor nos conceda ir a visitarles pronto.
0: Ándele, pues, ¿sí? Avísenos con tiempo para ver si hacemos tiempo de venir a estar aquí cuando vengan ustedes, ¿ok?
8: Amén. Ándele. Muchas gracias, hermano.
0: Cuídese, mi hermana. Bendiciones ahí en Monterrey.
8: Gracias.
0: Dios me lo guarde.
8: Gracias, hermano.
0: Bueno, qué bendición, gracias. Vamos a la siguiente llamada, voy con la siguiente llamada. Buenos días.
9: Buenos días.
0: Sí, su nombre, mi hermano.
9: Román González, siervo del Señor.
0: Hermano Román González.
9: Sí.
0: Le escucho, hermano González.
9: Sí, hermano, bueno, he estado a la radio, ¿no? Dos peticiones que después le doy gracias a Dios, ya no me las contesta, pero le doy gracias a Dios, pero sí, esta ocasión pido la oración porque yo vivo aquí en Brody, ¿verdad? Uh-huh. Pero tengo dos citas que fallé a un cirujano que me quieren operar una inyección en los discos, y entonces yo no quiero eso.
0: Oh, wow. Okay.
9: Yo no quiero eso.
0: Vamos a orar, mi hermano Román.
9: Yo estoy usando para México también, le voy yo.
0: Ándale.
9: Porque así enfermo, yo no puedo dar mi testimonio que Dios me ha dado.
0: Vamos a orar.
9: Es un testimonio de Jesús, un hermano, me morí, pero el Señor me devolvió, me vine para el valle, para ir a México a predicar. Así de que, nomás por eso, violación, que yo no quiero, sí puedo ir, nomás que me chequen, pero no, no quiero, ya fallé dos veces, es que yo no, pienso que no quiere, ¿verdad?
0: Pero vamos a orar, mi hermano, que Dios puede tratar con esos discos herniados o lo que esté pasando. Dios puede poner todo en su... Dios es un Dios creativo, Dios es un Dios sanador también. Y vamos a orar a mi hermano González, que Dios le premie y nos premie esta fe en él, ¿ok? El día de hoy.
9: Amén. Sí.
0: André, mi hermano.
9: Bueno, buen día.
0: Gracias por llamarnos de la ciudad de Brownsville. ¿Ok? Vamos, gracias. Vamos a esta otra llamada. Gracias por esperarme. Buenos días. Sí, buenos días.
10: Buenos días.
0: Sí, su nombre, ¿y dónde me habla usted?
10: De Amarillo.
0: De Amarillo, es su nombre aquí en Amarillo, Texas. ¿Cuál es?
10: Martina.
0: Hermana Martina, ahora sí, estamos al aire, dígame.
10: Sí, quería pedir, si me ayuda a pedir oración por mi hijo Víctor González Núñez. Y, para que encuentre un trabajo y pues ya, ya tiene un ratito que se salió de trabajo y... no haya otro y así.
0: Vamos a orar por Víctor. Ajá.
10: También por mi hijo Rubén Alfredo Núñez. También está en la cárcel y pues espero que salga pronto, ¿verdad? Pero pues que salga cambiado.
0: Sí, hermana. Que salga transformado, exactamente.
10: Sí,
0: ¿ok?
10: Ajá.
0: Vamos a orar por sus hijos, hermana Martina, ¿ok?
10: Gracias.
0: André, gracias por llamarme de Amarillo, Texas. Dios me le guarde.
10: Gracias.
0: Ok, voy a la siguiente llamada. Voy con esta otra llamada. Buenos días.
11: Buenos días, mi correcaminos.
0: Hermana Raquel.
11: El Señor me lo llene de bendiciones.
0: Lo recibo. Adelante, sí.
11: Siempre, siempre que anda por allá, lejísimos, que llega tarde, que no llega y que ya llega. El Señor me lo bendiga a usted y a toda su familia. Siempre
0: gracias.
11: Hablo con Cristal. ¿Cómo estás, hija del alma? ¿Cómo está tu mamá? Ahí vamos, gloria a Dios.
0: Sí, sí, sí.
11: Pero aquí estamos, y siempre, pues no le llamo todos los días porque usted no...
0: Yo sé que está al pendiente de nosotros, le agradezco mucho, hermana Raquel.
11: Seguro que sí. Y ahí todavía estoy asociada, necesito un poco de ayuda. ¿Con quién me dijo usted hace 5 años cuando yo fui parte de esta familia? Que me asociara con cierta persona.
0: Ándele.
11: Para estar lista para el radiotón.
0: Ándele, gracias.
11: Siempre. Estamos listas, sí. Le pido que ore por mi vista, por mi sanidad completa, por mi hija que está en silla de ruedas, que haya cambio en la familia y que me ayude a salir adelante, porque ahorita Radio Vida es mi familia por los últimos 2 años.
0: Gracias. Pues vamos a orar, mi hermana Raquel, que todo cambie, que haya un cambio de donde demos la gloria de Dios a nuestro favor, las cosas que necesitamos que sean suplidas, contestadas en cualquier área de nuestra vida. Y vamos a orar por usted, por su vista, por su hija también y toda la familia suya, ¿ok?
11: Así es.
0: Ándale, gracias, hermana Raquel.
11: De bendiciones donde quiera que ande, y me lo cuide a usted y a toda su familia y a todo el equipo de Radio
0: Vida. De Radio Vida. Le agradezco muchísimo. Bendiciones, cuídense. Ándale, pues.
11: Igualmente.
0: Bendiciones, bye bye. Ok, voy a la siguiente llamada. Esta es la siguiente llamada. Buenos días.
12: Sí, buenos días, hermano.
0: Hermana Nena, le escucho.
12: Pues pido por mi salud, por esa anemia que dijo el doctor que tenía poquito.
0: Ok, anemia.
12: Y también por Ivette, por sus huesos que le suelen mucho.
0: Vamos ahora por Ivette.
12: Sí, sí.
0: ¿Y cómo sigue Abel?
12: Ya un poco mejor.
0: Vamos a orar por Abel también allá en Dallas.
12: Y allá en Dallas. Y María por su trabajo y Abel por su trabajo.
0: Uh-huh.
12: Y la última petición es para que Dios nos cuide
13: en el camino mañana, si Dios quiere.
0: Ah, ¿Para dónde van? ¿Para Dallas?
13: Sí, a ver a María, a ver eso.
0: Ándele, pues que los lleve con bien y que regresen con bien. ¿Ok? Que
13: regresemos con bien.
0: Ándele, hermana. Claro que sí.
13: Sí.
0: Ándele, se une conmigo un minuto más, ¿eh? André, pues,
13: sí.
0: Cuídese, bendiciones.
13: Bendiciones.
0: Ok, sí. Vamos a orar por mi hermana. Unos salen y otros llegan. Vamos a orar por los que salen en el camino. El camino está peligroso hoy en día. Vamos a la última llamada. Esta es la última llamada. Buenos días.
14: Buenos días, me lo bendiga, pastor.
0: Amén. ¿Su nombre, mi hermana?
14: María Elena, de Olmito.
0: De Olmito. Le escucho, hermana María Elena. Adelante, por favor.
14: Dándole gracias a Dios, pastor, porque él ha tenido bien ayudarme hasta este momento. Yo hace poco tuve una quebradura de mi pie, de mi chamorro, y gracias a Dios estoy mejorando muy grandemente, pero quiero dejar completamente el andador.
0: El andador, sí.
14: Pero okay. Como quiera, yo lo doy gracias a Dios porque no me ha dejado, como quiera, todo está aquí, ¿verdad? Pero quería poner una necesidad que me han traído a mí, por una sobrina y por una nieta, una prima.
0: Okay.
14: Mi sobrina se lastimó su pie y creen que tiene quebrado su pie.
0: Oh, wow.
14: A las 10:45 tenía la cita ahora esta mañana para decirle si tienen que operarla o no.
0: Okay.
14: Y pues para que Dios le ayude, ¿verdad? Que no sea quebradura, sino que nomás tenga lastimadura. Sí, o
0: que Dios sobre su sobrina, claro que sí.
14: Sí. Y por mi prima allá en Dallas, está esperando bebito y se alivia en agosto. Pero ya ve cómo lo tiene la tecnología, que todos lo saben.
0: Sí, sí.
14: Que el bebito va a nacer, ¿cómo le dicen? ¿Con problemas?
0: Oh, sí, con el síndrome o algo así.
14: Sí, sí.
0: Okay.
14: Y pues, orando para que se...
0: Bueno, vamos a orar para que este niño se desarrolle. Hemos tenido así reportes, pero mire, cuando nacen... cuando los ponemos la mano, Señor, y nacen, dicen, pues este niño está tan normal en todas las áreas, y que nazca sanito, y también, ¿verdad?, la dama, la mamá también, que esté en buen estado, todo salga bien, ¿ok?
14: Amén, así sea, pastor. Es todo por ahorita, hermano. Gracias, les agradezco sus oraciones también, y
0: bueno,
14: que están ahí, ¿verdad?, siempre ayudándonos a nosotros. Y que Dios me lo bendiga mucho.
0: Gracias, mi hermana. Vamos a estar orando por ustedes, ¿ok? Se une conmigo, ya voy a entrar a la oración un minuto más, ¿ok?
14: Amén.
0: Ándele. Bendiciones en Brownsville. 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
0: Le pido que me deje sus peticiones. Le doy dos minutos más para que me deje sus peticiones por el aire. Marque el área 956. El teléfono 968-7777. Para mí es imposible memorizar todos los nombres con sus peticiones. Es imposible para mí. Pero usted me puede llamar y decir, hermano, no se olvide orar por esta petición. Claro, yo tengo en mi mente ciertos nombres que oro todos los días. Pero a veces usted también me puede recordar, y nomás porque no oye su nombre que lo mencione es imposible. Pero si usted me llama, vamos a estar orando por su necesidad. Área 956, el teléfono 968-7777. Oramos por miles de peticiones durante el mes. Así que Dios es grande y necesitamos también que usted haga su parte de orar por nosotros también, ¿ok? 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

compartir esta lectura el día de hoy, nuestra armadura en Cristo. Y esto va, esto es, dice aquí el autor esta mañana, dice el nuevo amigo del pastor Bailey le contó su historia de abusos y de adicción. Aunque era creyente en Jesús, debido a la exposición y al abuso sexual y la pornografía, a una edad temprana lo invadía un problema mayor que él. Y en su desesperación buscó ayuda. Como creyentes en Cristo, libramos una guerra contra las fuerzas invisibles del mal. Pero se nos han dado armas para pelear nuestras batallas espirituales. Sin embargo, no son armas del mundo, sino poderosas en Dios para destrucción de fortalezas. ¿Qué significa esto? Las fortalezas son lugares bien construidos y seguros, las que Dios nos da, incluyendo armas de justicia con la mano derecha para atacar y con la izquierda para defender. Efesios capítulo 6, versículo del 13 al 18. Extiende una lista de cosas que ayudan a protegernos, incluidas las escrituras, la fe, la salvación, la oración y el apoyo de otros creyentes. Cuando enfrentamos fuerzas más grandes y fuertes que nosotros, la aprobación de esos minucios pueden determinar si tropezamos o permanecemos firmes. Dios también utiliza consejeros o profesionales para ayudar a los que luchan con fuerzas demasiado grandes para enfrentar. La buena noticia es que en y a través de Jesús no hay necesidad de rendirse. Tenemos la armadura de Dios. Y a la oración esta mañana dice: Jesús, obra hoy en mí con tu poder. Y es cierto, que nosotros podamos dejar que Dios obre en nosotros con ese poder maravilloso. Así que esta mañana vamos ya a entrar a la oración. Hermanas secretarias, ya no más las llamadas que entraron, únase conmigo esta mañana. Vamos a ir con en la oración, creyendo el tiempo avanza. Y pues vamos a, en esta mañana, que usted se una con nosotros.

Padre de la gloria y misericordia, gracias te damos esta mañana por lo que vas a hacer. Señor, te ruego en estos momentos, Señor, que tengas misericordia de nosotros, cada uno de nosotros, Señor. Y te doy gracias por lo que vas a hacer. Te doy gracias porque yo sé que nos escuchas. Tú eres un Padre amoroso. Señor, gracias. Te ruego en esta mañana por la paz de Jerusalén, por Israel. Señor, por esta presidente, este gobierno americano, Señor. Padre, que las leyes cambien, Señor. Que tú cuides a mis hermanos, Señor. Padre, hay persecución social, literalmente, Señor. Padre, también, Señor, que la iglesia se levante, Señor, defienda lo que es la verdad. Te ruego por cada ministro que está al alcance de mi voz. Padre, que nos volvamos a ti y trazar la palabra, como dijo Pablo a Timoteo. Padre, a tiempo y fuera de tiempo. Yo te ruego esta mañana, Señor, por México, también que cese la violencia. Sé con México, Señor, cuida a México, Señor. Te ruego por el staff de Radio Vida, cada uno de nosotros, que tú seas con nosotros, Señor. Padre, el staff, Señor, por nuestra persona, Señor, que tú traigas sanidad. Te ruego esta mañana también, Señor. Padre, por cada programador que está aquí en Radio Vida, en la plataforma de Radio Vida, que tú bendigas sus ministerios. Señor, bendice sus vidas, sus familias, los feligreses, Señor. Padre, estos ministerios que usan esta plataforma de Radio Vida, y despierta en otros, Señor. Padre, también de usar esta plataforma para predicar tu palabra. Ahora te ruego esta mañana, Señor, también por hermano Gregorio, hermana Aurelia, Señor López, de aquí de Reynosa. Yo sigo orando por ellos, que tú intervengas y que, Padre, estas parcelas sean fructíferas. Señor, bendigo sus vidas, sé con ellos. Pastor Juan y Beth Salinas del Ministerio Fe en Acción, sé con ellos también, Señor. Padre, por mi hermana también, María Ramírez, sé con ellas, Señor. Los miembros de la iglesia, prospera esta obra, Señor. Padre, bendice a mis hermanos Salinas. Padre, también te ruego por mi hermano Manuel Moreno, hermana Elisa también en Dana, sé con ellos. Sus hijos, Señor. Padre, su hermano, sé con mis hermanos Moreno. El pastor Lee Gámez allá en Lubbock, sé con él. Su ministerio, su empresa, Señor, su familia, mi hermano Efraín Flores, Señor, sé con él también, Señor. Padre, aquí en Río Hondo, suple, obra a favor de sus necesidades, Señor. Acércate a mi hermano, Señor, también. Te ruego por el Junior también, que tú seas con él, Señor. Trae sanidad a mis hermanos Flores, hermana Dorita, aquí en Río Hondo también. Los bendigo, también te ruego esta mañana, Señor. Padre, por mi hermana Rosita Garza, en Erivox, sé con ella. Acércate a ellas, yo bendice, cuídala. Sé con sus hijos también, sé con mi hermana Rosita Garza, que esta semana pasada vino por aquí. Hermana Mónica, señor Francisco de Harlingen, sé con ella, sus hijas, su esposo. Que no les faltes las bendiciones todas. Hermana Visitación Cepeda, aquí en San Benito, sé con ella. Hermano Luis, sé con sus hijos ahí en Colombia. Padre, también te rogamos esta mañana por mi hermana María Esparza, aquí en Reynosa. Sé con ella, señor. Padre, que tú seas con mi hermano Reina también, su esposo. Que tú me digas las obras en México, sé con mi hermana Mari, mi hermana Meche Reynosa también, que tú seas con ella. Hermana Conchita Morales, acá en Matamoros, sé con ella, sus nietos, sus hijos, sé con mi hermana Conchita Morales, que no les falte, Señor, las bendiciones que tú tienes para con ellos. También te ruego esta mañana, Señor, Padre, por mi hermana Francisco Anzaldúa, sé con él, con su hijo Frank, bendícele, Señor. Padre, su necesidad es que tú obras a favor de mis hermanos. Bendigo a su hermanito también, que quede libre de toda adicción. Bendigo a mi hermano Anzaldúa, su familia. Te rogamos esta mañana por hermano Coronel allá en Plains, en Texas, Señor. Sé con él, acércate a mi hermano, Señor. Obra de una manera gloriosa. Que tú seas con él, con su hija Cassandra, su esposa también. Que tú suplas las necesidades a mis hermanos, Señor. Que no le falte la bendición tuya en Plains, Texas. Sé con mi hermano Coronel. También te ruego esta mañana, Señor, por mi hermano Pastor Otilio Guzmán en Macuspana. Sé con él también, Señor. Padre, la radio, la obra, su familia, la congregación allá en Macuspana, hermana Sara Moreno, también tantos manos, hermano Tereso Rodríguez, que viene en mi mente también, que tú seas con ella. Sister Patsy Aguilar también, que tú seas con ella, Señor. Obra a favor de ella. Hermana Clemencia García allá en Plainview, Texas, también que tú seas con ella. Hermana Amelia Landín en Amarillo, también que tú seas con ella, Señor. Hermana Lucy Ponce, que tú seas con ella, aquí no, pero eso, Señor, que tú obres a favor de esa necesidad. Sé con sus hijos también, la empresa, Señor, los negocios que ellos tienen, que prospere. Hermana Eusebia Rodríguez, en tus manos está también, Señor. Padre, bendice a mis hermanos. Mi hermana Rosario Lerma, que hablaba con ella la semana pasada. Sé con mi hermana en Odessa, que tú seas con mi hermana, que prospere, que todo, nunca le falte a mi hermana. Hermana Jovita Reyes de Quemado, Texas, también que tú seas con ella. Señor, hermana Rosa Díaz Muñoz en Sun Valley, Señor, sé con ella en Nevada. Mi hermana Roxana Castillo también en Reno, Nevada, que tú seas con ella. Hermano David Caicho, sé con él, su mami, su hijo,
hermanos, yo que tú seas con mis hermanos y todo el staff de Radio Vida allá en Reno. Señor, te ruego por Cristal, mi hermano Minera, su esposa, la obra, la iglesia. Tú bendigas la iglesia ahí, Palabra de Vida en Reno, Señor Padre, hermana Alma Trujillo, acá en San Juan, que tú seas con ella, su familia, su matrimonio, Señor, sus peticiones. Estamos orando por ella, hermana Lidia Rocha, Sebastián también, que tú seas con ella. Mi hermana Pilar Medina, que viene también en mi mente aquí en Westlaco, que tú le bendigas, Señor, que tú seas con ella. Hermana María Oviedo, Señor de Branson, que tú seas con mi hermana, hermana Ana. Hermano Pedro, allá en Galveston, de Radio Vida también, Señor Padre. Hermano Israel Briseño, también de Galveston, sé con él. Pastor Carmelo González Sr., aquí en Crystal City también, que tú seas con mi hermano. Por Junior también, que tú le bendigas, tú cuides a la familia González. Por hermano Alvarado, hermana Gloria también ahí, sé con mis hermanos. Padre, también miembros de iglesia, mi hermano Raúl, hermano Nomí Pedraza, sé con ellos. Hermano David Ibarra, obra a favor de él, dale su salud. Mi hermano Francisco Delgado, hermana Julia, miembros de iglesia, que tú seas con él. Hermano José Reyes, también miembros de iglesia, Señor Padre, y Ebenezer, también sé con mi hermano Jorge Chapa, sé con él. Mi hermano Larry y Fela Olivares también, que tú los bendigas. Hermano Osvaldo, hermana Cani Nieto, obra a favor de mis hermanos. Hermana Rosa Leal, también que tú seas con ella, que pronto se recupere. Sé con la familia Leal, hermano hermano pequeño, Señor, sé con hermano pequeño que esta mañana tendría, Señor, esa cirugía. Sé con mi hermano José, mi hermana Juanita pequeño, los bendigo, la familia pequeño. Mi hermano Joe, Blanca, Luna, Señor, sé con mis hermanos, los pongo en tus manos. Mi hermana Plácido Guajardo también, Señor, sé con ella. Mi hermana Marta Ávila, Señor, está en tus manos también, sé con la familia. Hermana Graciela García también, que tú les bendigas. Mi hermano Lupe Sosa también, Señor, que tú seas con él. Señor, hermana Nico Padilla, Señor, obra a favor de ella. Hermana María Cabrera, Señor Padre, que tú bendigas a mi hermana Cabrera, sé con ella, Señor, le declaramos su salud completa. Hermano Israel, también sé con ellos, Señor, en el nombre de Jesús. También te ruego por mi hermana María Mora, Señor, en tus manos está, Señor, ponemos estas peticiones en tus manos. Hermana Rosa Gloria, Señor, de Plainview, Padre, sé con mi hermana Rosita en Plainview, por su familia, protección, por su nieto Jordan también, Señor, de 24 años, Señor Padre, favorece Jordan. Mira este caso, el Señor, abandono de su cónyuge, Señor Padre, por, Señor, la situación económica se ha venido contra él, pero levanto en oración a Jordan, Señor, allá en Plainview, y que él te busque y te sirva. Mi hermana Ortiz de Matamoros, Padre, que va al doctor, que ese chequeo, que todo esté bien. Sé con mi hermana, Señor Padre, por también su hijo Emanuel y Luis, sé con ellos también, Padre. Cada persona mencionada tú conoces en detalle las necesidades. Ahora socorre a mis hermanos. Hermana Lupita Cruz también aquí en Raymond, Padre, que tú le des fuerza y salud, que ella pueda tener su sanidad, ese problema en la espina dorsal, que ella se levante, Señor, de ese lecho. Por sus hijos también que viajan, Señor, de traileros, Señor, que tú seas con ellos. Guarda los cuidos en la carretera, es peligrosa en ocasiones, Señor. Hermana Rosalinda Rodríguez de Hollinger, por su hijo, nieto, Señor José Zamora, Padre, que tú seas con él en Houston, Señor. Gracias porque les da otra oportunidad, pero Padre, que tú termine la obra en él, Señor. Por su hermana María Casanova, Señor Padre, que está internada en este momento, sufrió, hay un problema en su cerebro, tú conoces, obra a favor de él, y las manos del cirujano serán tus manos. Hermana Petra de Mission, por Padre, que ha sufrido esta caída, Señor, y se golpeó, se lesionó, Señor Padre, esa cara, ese cerebro, Señor, contra el carro, Señor, esa caída, Señor, fue, podríamos decir, fue fatal, pero tú la has librado. Gracias porque todo salió bien, Señor. Ahora sé con este problema en sus manos, obra, trae sanidad, que no haya necesidad de medicamento. Premia la fe de mi hermana Petrita aquí en Mission, también mi hermana Lupita, Señor Torres. Padre, te da gracias por lo que estás haciendo por Norma, por Ricky, Señor, que cumplen un año más. Bendíceles también por Julio, Señor Padre, que todo esté bien, Señor, y que pronto pueda tener su estancia legal, Señor Padre. También te ruego por María de Monterrey, hermana María, que te agradezco porque ha sido bueno para con ella. Señor, ya se está recuperando de ese implante en su ojo, que todo salga bien, Señor. Sé con mi hermana, por su tía, Señora Campiera Negras, que está internada, Señor, sé con ella, que salga de este hospital buena y sana, por sus hijos, sus esposos. Sé con mis hermanos ahí en Monterrey, también Padre, hermano Román González, Señor, en estos momentos, obra
quiebran esa espina dorsal, Señor, que no haya necesidad de intervención, Señor, médica, porque tú has hecho la obra, Padre, que esos discos, Señor, Padre, reciban salud para él, decir, seguir trabajando en tu obra, hermana Martina de Amarillo, por su hijo Víctor, Señor González Núñez, porque necesita ese trabajo, suple esa necesidad, por su otro hijo, también Rubén Alfredo, Señor, Padre, que pronto salga, pero salgan cambiados por tu poder, hermana Raquel, Señor, pide por Radio Vida, por mi esposa, dale su salud también a mi hermana, que recupere su vista, Padre, por su hija que está en silla de ruedas, Señor, Padre, que se levante buena y sana, hace el milagro, Señor, reafirma esos huesos, coyunturas, esos músculos, y que se levante de esta silla de ruedas, sé con mi hermana Raquel, toda su familia, Padre, hermana Nena de la Grulla, Padre, que esa anemia, Señor, Padre, que tú le dé la salud a mi hermana, sé con Ivette, su hija también, Señor, Padre, por Abel, María y Andalas, y que piensan salir de viaje, sé con mi hermana Nena Solís, mi hermana María Elena, Señor, Padre, de Olmito, que tú has sido bueno para con ella, pero ahora, Señor, que ya se levante y no haya necesidad de usar ese andador, sé con mi hermana, también por sobrina, también que hay una fractura en su pie, se cree, pero tú puedes hacer la obra, Señor, que todo esté bien, por su prima allá en Dallas, Señor, Padre, que tú seas con ella en ese embarazo, la ciencia médica da un diagnóstico, pero tú puedes cambiar todo, sé con esta petición de mi hermana, la pongo en tus manos, ahora estas peticiones que han entrado esta mañana, Lázaro de aquí de Río Bravo, obra a favor de sus pies, por su esposa Elvira también, Señor, Padre, que pronto aparezca, tenga noticia de su hijo Armando, Señor, sé con mi hermano Ortiz aquí en Río Bravo, hermano Lute, allá de Plainview, por el pastor Ignacio, Señor Soto, que tener estos exámenes le dio una embolia, sé con mi hermano pastor Consiervo allá en Plainview, Texas, me uno con mi hermano Lute, hermana Carriaga, por liberación, finanzas también, allá en Humble, Texas, hermano Jesús Ramírez, Padre de aquí de Hollingen, también Señor Padre, que tú seas por esta necesidad, por Lupe Cruz en Raymond, por Rosalinda Rodríguez, Señor Padre, por María Macías de Monterrey, me uno con mi hermano Jesús Ramírez en estas peticiones, María de Edinburgh, Padre, por su primo, que Señor, que hay una quebradura en su mano, en su pierna, después de un accidente, sé con esta petición, sé con el primo de hermana María de aquí de Edinburgh, Esperanza de Westlaco, Padre, por esa úlcera en su pie que se deshaga, por su familia, por ella misma, Señor, por su hijo Juanita Lefar, por su hija, Señor Padre, que todavía tiene el problema del COVID, sana la hija de mi hermana Juanita, obra a favor de ella y que deshace cualquier ansiedad, Norma Puente de McAllen, por su familia, por su hermano José Luis, Señor Padre, deshace este cáncer, en el nombre de Jesús, que mis hermanos sean liberados por ella misma, Señor, toca a mi hermana, Señor, y Imelda de Matamoros, por sus rodillas, por salvación en su familia, María Cristina de Brunson, por salvación, protección, por su prima también, Señor Padre, de con su negocio, obra a favor de mi hermana María Cristina de Brunson, Patsy Aguilar, Padre, por su cuñada Rosy, Señor, que están en ICU, Padre, obra en este problema, Señor, en este problema estomacal, sé con Rosa, tócala, Señor, que se levante, Señor, y hace ese milagro ahí en ese cuarto intensivo, allá en Lubbock, Señor, por su nieta también, que está para dar a luz en los cuatitos, sé con Roxanne, Señor, me uno con Sister Patsy, la bendigo allá en Lubbock, Padre Lucía de Bronzo, por su hijo, nieto Nathan, Padre Lupita Castillo de Bronzo, por su hija Vanessa Castillo, Padre, que Señor, toque su corazón, que haya un cambio en Vanessa, Señor, cambia los corazones, las vidas, Señor, de estas personas, San Juana, Señor, Segovia de Reynosa, por ella, Señor, que va a terapia, que todo tu Señor ya puede tener movilización, sé con mi hermana San Juana Segovia, Santos de Bronson, por salvación, por su familia y sanidad a favor de él, Blanca de Westlaco, por su hija Nadia, Señor Padre, que tiene inflamación del pie, Señor, también te rogamos esta mañana por Janie Garza, allá en Lubbock, Señor Padre, su esposo Joel, que le hicieron ya 3 cirugías, Señor, tú puedes hacer la obra en esta petición, Señor, de Joel Garza, tócalo, Señor, y que salga pronto, todo sea un éxito, María Elena de aquí del río Texas, por su tío Jesús, Señor, que le hicieron, que están haciendo, Señor Padre, quimioterapia, Señor, hacen milagro en el tío de mi hermana María Elena, Señor, dale otra oportunidad a Jesús, Señor, Elia de Eagle Pass, por ella misma, Señor, obra en ese problema en su rodilla, Señor, Guadalupe de Matamoros, por salvación, unión en la familia y salud completa a favor de mi hermana, Señor, sé con mis hermanos, en el nombre de Jesús, Señor. Padre, también te rogamos por estos mensajes, textos que han entrado, Linda de Bronzo, por ella, que mañana van a hacer unos estudios médicos, que todo salga bien, sé con Linda, mira, hermana Arriaga,
a través de tus mensajes textos, por su sobrina Stacy, por una salud completa y salvación, sanidad, por todas las amistades y familiares. Marta Rodríguez de Vallehermoso, Padre, a través del WhatsApp, por sanidad completa sobre su cuerpo. Simón Frías de del Río, Texas, por su hija Elizabeth, Padre, que sale de viaje en la ciudad de Dallas, que tú seas con ella, bendigo su salida y su entrada, Señor. También por su esposa, mi hermana Irma, obra a favor de la familia Frías allá en del Río. Toca, Señor, tus cuerpos sanándoles en el nombre de Jesús, Señor, porque yo sé que estás con nosotros, Señor. Ahora pon el querer en mis hermanos de sembrar en este ministerio, Señor, apoyar Radio Vida, Señor. Bendigo esta mañana a los que levantan el teléfono, nos llaman, y, Señor, dando su aportación para que esta obra continúe, Señor. Queremos seguir adelante, pero necesitamos, Padre, el respaldo sobre todas las cosas, que tú lo hagas, Señor, porque cuando tú haces el llamado y somos obedientes, somos bendecidos, Señor. Bendigo tu pueblo, bendigo su semilla, en el nombre de Jesús, y te doy gracias, Señor. Amén, Señor, y amén.

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1: Adelante, hermano Vaquera, está usted al aire.
2: Muchísimas gracias, mi hermana. Dios le bendiga, como siempre. Dios bendiga a la vasta audiencia de Radio Vida. Dios bendiga al staff de Radio Vida. Dios bendiga a los locutores de Radio Vida. Dios bendiga a mi hermano Enrique Garza, a mi hermano Eddie Lóvano, que de una manera tan linda siempre, siempre nos atienden. Que Dios les bendiga grande y abundantemente. Ese es mi deseo, esa es mi oración. Y bueno, estamos estrenando Semana Nueva. Mire, son las... es lunes otra vez, lo pueda creer o no, ya se llegó lunes otra vez, es una bendición, la verdad, de mantener un día como este. Qué bendición, vamos a darle gracias a nuestro Dios. Padre nuestro que estás en los cielos, en la tierra y en todo lugar, Señor, te doy gracias por darnos la bendición de poder tocar, Padre Santo, Señor, un día más, una semana más, un mes más, un año más, Señor. Todo te lo debemos a ti. Gracias por todo lo que has hecho. Gracias, Señor, por todo lo que estás haciendo. Y gracias, Señor, por todo, todo lo que vas a hacer. Mi alma te adora, mi alma te alaba, mi alma te glorifica, mi alma te exalta, Señor, y mi alma reconoce tu grandeza y tu poder. Gracias, Padre. Amén, amén, amén. Bueno, mis hermanos, parezco disco rayado, pero recuerde que los lunes no tenemos NFM patrocinador, ¿ok? Se lo repito, lunes en FM, miércoles en AM, domingos en AM y FM, no tenemos patrocinador. Si usted quiere patrocinarnos, le decimos gracias. 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Es una bendición que usted quiera hacer parte de este programa, de esta programación, ¿ok? Mi nombre es Sergio Vaquero, ya le dije.

0: y el misterio se llama Jesucristo es la respuesta. El número de hermano Vaquera se lo voy a dar dos veces. Dicho sea de paso, gracias a las pocas personas, ¿verdad? Pero que mandaron, hermano, para ayudar a Venezuela. 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Así que a usted le damos gracias por ser una bendición para esta programación. 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Ok, esta mañana, mis hermanos, la semana pasada yo les hablé acerca de señales, ¿verdad?, de los últimos tiempos, y hoy, hermano, lo que estaba yo leyendo esta mañana me daba a entender, hermano, el Señor que nos está gritando de mil maneras de cómo, mi hermano, nosotros debemos de darnos cuenta que ya las señales ya se cumplieron. La venida del Señor está a la puerta, dice la Biblia. Cuando empecé a ver estas cosas, a ver que su venida está a las puertas, hermano, ¿y por qué no lo podemos creer? ¿Ok? Mire, en el libro de Mateo, capítulo 24, le voy a hablar solamente de dos señales, ¿ok? Y usted puede hablar y me cuelga, y luego yo le regreso la llamada, ¿ok? Solamente dos señales de la venida del Señor. Uno es el Mateo 24, y le voy a leer desde el versículo 29, dice: inmediatamente después de la tribulación de aquellos días, el sol se oscurecerá, la luna no dará su resplandor, las estrellas caerán del cielo, las potencias de los cielos serán conmovidas, entonces aparecerá la señal del Hijo del Hombre en el cielo, y entonces lamentarán todas las tribus de la tierra, y verán al Hijo del Hombre viniendo sobre las nubes del cielo con poder y gloria. ¿Ok? Dice: y enviará a sus ángeles con gran voz de trompeta, juntará a sus escogidos de los cuatro vientos, y desde un extremo del cielo hasta el otro. Y luego dice el verso 32, de la higuera aprender la parábola: cuando ya su rama está tierna y brotan las hojas, sabéis que el verano está cerca. Así también vosotros, cuando veáis todas estas cosas, conocer que está cerca la puerta. Verso 34, de cierto digo que no pasará esta generación sin que todo esto acontezca. Cielo y tierra pasarán, pero mis palabras no pasarán. Pero del día y la hora nadie sabe, ni aun los ángeles de los cielos, sino solamente mi Padre. Mas como en los días de Noé, así será la venida del Hijo del Hombre, porque como en los días de Noé, antes del diluvio, estaban comiendo y bebiendo, casándose y dándose en casamiento, hasta el día en que no entró en el arca, y no entendieron, hasta que vino el diluvio y se los llevó a todos. Así será también la venida del Hijo del Hombre. ¿Ok? Entonces, hermano, la Biblia nos habla, hermano, de cómo el Señor viene, ¿verdad? Y habla del rapto, ¿verdad? Como dice, estarán dos en el campo, uno será tomado y el otro será dejado. Dos mujeres estarán moliendo en un molino, la una será tomada y la otra será dejada, ¿ok? Entonces, hermano, está hablándonos realmente, cuando veamos los días, como los días de Noé. Y, hermano, ¿por qué le digo los días de Noé? Porque, hermano, en los días de Noé, en el capítulo 6, había algo, hermano, el mundo se había extraviado de Dios, se había alejado de Dios, y estaban tentando a Dios, lo mismo que estamos haciendo ahorita. Mire, en el capítulo 6 del libro de Génesis, nos dice exactamente cómo eran los días de Noé. Dice, verso 5, porque no hay mucho tiempo. Y vio Jehová que la maldad de los hombres era mucha en la tierra, y que todo destino de los pensamientos del corazón de ellos era de continuo solamente el mal. Tanto era el pecado, tanta era la maldad, hermano, realmente, del mundo, hermano, que Dios dijo: lo voy a destruir. Lo voy a destruir completamente al mundo, y lo destruyó. Usted sabe que todo, hermano, todos los animales, hermano, que había, que Dios había creado, todos fueron destruidos. ¿Por qué? Porque estaban pasando tres cosas, hermano. Había una depravación tan grande depravación, hermano, que realmente, hermano, dijo el Señor, qué tremendo, tan pronto se corrompieron. Del capítulo, la Biblia empieza con el capítulo 1 de Génesis. Apenas estaba el capítulo 6 del primer libro de la Biblia, del primer libro, cuando Dios dijo: me arrepiento de haberlos hecho, me duelen en mi corazón haberlos creado. ¡Wow! ¡Qué tremendo, hermano! ¿Por qué, hermano? Porque había tres cosas que estaban pasando. Número uno, había gran maldad como la que estamos viendo ahorita. La gente, hermano, es mala. Gente pregunta a veces, ¿por qué le pasan cosas malas a la gente buena? Mala manera de hacer la pregunta. Pregunta esa mal. Escúcheme, por favor, no hay gente buena. La pregunta debe de ser, ¿por qué le pasan cosas buenas a la gente mala si todos somos malos, ¿ok? Todos. La Biblia dice, le digo de Romanos capítulo 3, verso 23, que todos pecamos, ¿ok? El pecado nos hace malos y enemigos de Dios, y la paga del pecado es muerte, dice Romanos 3, 23. Escuche bien, había tres cosas que estaban pasando, que Dios dijo, voy a destruir completamente el mundo, hermano, lo mismo que está pasando ahorita. Mira, hermano, la gente ahorita se la pasa haciendo carnitas, hermano. Ay, porque va a jugar la selección y todo eso, hermano. La gente se olvidó el día de ayer. Ayer no pensaron en el sermón, no pensaron en el mensaje. ¿Saben qué estuvieron pensando, hermano? Ay, que tenemos que ganar, tenemos que, y perdieron. ¿Saben qué, hermano? No le estoy para ponerle, hermano, el dedo en la llaga. Simplemente que no puedes apasionarte por algo más que Cristo. Debemos de apasionarnos por Dios. Nadie murió por nosotros, solamente Cristo Jesús. Pero bueno, ese es otro tema. Había tres cosas que estaban pasando, hermano. Una de las cosas que estaban pasando, había gran maldad. Número dos, y dice la Biblia que había gran corrupción y había gran violencia. Véalo, por favor, el verso 11. Y se corrompió la tierra delante de Dios. En la cara misma de Dios, corruptos, hermano. Hoy en día, no solamente hay gran maldad, hermano, delante de Dios, hermano. Hermano, hay tanta aberración, homosexualismo, lesbianismo, transexualismo, hermano, no binarios y tanta basura, mi hermano. Hay tanto bestialismo, tantas cosas, hermano, tanto ateo, tanta iglesia, hermano, dedicada a Satanás, hermano. Maldad, hermano, hasta la médula de hueso. Pero no solamente eso, hermano, gran corrupción. Los gobiernos se han corrompido, hermano, las escuelas se han corrompido, los hospitales se han corrompido, la familia se ha corrompido, la iglesia se ha corrompido. Gran corrupción es lo que estamos viendo. Y número tres, dice la Biblia, y estaba la tierra llena de violencia. Hoy en día, hermano, se matan unos con otros, hermano. Tantos, hermano, tiroteos masivos, hermano. Tantas, hermano, guerras por aquí, guerras por allá. Hermano, hoy en día, hermano, madres matando a sus hijos en el propio vientre de ella, ¿lo puedes creer, hermano? Violenta, gente malvada, gente corrupta, mi hermano. Y dijo Dios, no puedo más, hermano. Mandó destruir este mundo, hermano, con agua. Escúcheme bien, pero vean la otra señal, hermano, que está en el libro de Lucas. En el libro de Lucas, en el capítulo 17, hermano, hay otra señal inconfundible de los últimos días. Y es bueno que usted y yo meditemos en eso. Lucas capítulo 17. Mira lo que dice la palabra de Dios. En el verso, desde el verso, lo vuelvo a repetir, verso 25. Ah, pero primero es necesario que padezca mucho. Verso 26, como fue en los días de Noé, así será también los días del Hijo del Hombre. Verso 27, comían, bebían, se casaban, se daban en casamientos el día que entró Noé en el arca y vino el diluvio y los destruyó a todos. Verso 28 nos habla de Lot, dice, asimismo, como sucedió en los días de Lot, comían y bebían, compraban y vendían, plantaban y edificaban, mas el día que Lot salió de Sodoma, llovió del cielo fuego y azufre y los destruyó a todos. Así será el día que el Hijo del Hombre se manifieste. Escúcheme lo que le voy a decir porque el tiempo ya se me fue. Hermano, los desfiles más grandes y abominables de los homosexuales se hacen en Tel Aviv, que es Israel. La capital de Israel, hermano, es la que tiene los más grandes desfiles, hermano, de homosexuales. Dices tú, pero ¿cómo puede ser? Así es, así como lo escuchas. Pero algo peor pasó ahora, mi hermano, en junio. Hermano, el evento más grande y el festival más grande lo hicieron, hermano, en el Mar Muerto. ¿Qué es el Mar Muerto? Es el lugar preciso, hermano, de Sodoma y Gomorra, el lugar preciso de Sodoma y Gomorra. Se fueron para allá, hermano, para fijarle los ojos a Dios, hermano. Y la Biblia dice, hermano, como los días de Lot, y volvimos a los días de Lot, volvimos, hermano, volvieron los homosexuales, hermano, a Sodoma y a Gomorra, hermano, sus raíces, hermano. Y dice, mas el día que Lot salió de Sodoma, llovió del cielo fuego y azufre y los destruyó a todos. Así será la manifestación del Hijo de Dios. ya viene Cristo. Hermano, el más muerto, Sodoma y Gomorra, los homosexuales, hermano, y la venida de Cristo, todo está conectado, señales de que Jesucristo viene a las puertas. Me preguntaron el otro día, hermano, ¿cómo puede ser que la Tierra Santa sea los promotores más grandes de los desfiles de los homosexuales? Te voy a decir por qué. Porque el fuego de Dios, dice la Biblia, que es de dura cerviz. Yo sigo bendiciendo a Israel, ¿por qué? Porque la Biblia dice que si lo bendigo, voy a ser bendecido. Pero no porque sea santo el pueblo de Dios, ¿okay? La tierra es santa, pero el pueblo no es santo. Escúcheme bien lo que le voy a decir. ¿Sabe lo que va a pasar, hermano, en Israel? ¿Sabe dónde va a ser, hermano, el epicentro de la gran tribulación? ¿Sabe dónde se va a sentar el anticristo, mi hermano? ¿Y a quién va a engañar de una manera tan tremenda? En Israel. Se va a sentar en el templo de Dios, haciéndose pasar por Dios, hermano. Y ahí, hermano, por eso dice la Biblia, que los que están en Judea huyan a los montes. ¿Por qué, hermano? Porque allí va a ser, hermano, el epicentro de la gran corrupción y de la gran persecución del anticristo. ¿Por qué, hermano? Por cuanto no han querido entender, ni acatar, ni obedecer las leyes de Dios. Viene el juicio, es el momento de buscar a Jehová, mientras puede ser hallado. Ya viene Cristo. No te vayas a quedar. Padre, te pido, Señor, que nos abra los ojos y nos demos cuenta los tiempos que estamos viviendo antes de que sea demasiado tarde. Te lo pido, Padre, en el nombre de Jesús. Amén. Bueno, no ha hablado nadie para decir, yo quiero patrocinarle un programa de radio. 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Mi tiempo se me agotó, mi nombre es Sergio Batiera, el ministerio se llama Jesucristo la Respuesta, que Dios le bendiga y la paz de Cristo me lo apachurre. Volvemos mañana con más Palabra de Dios. Amén.
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Gracias por su sintonía, gracias por acompañarnos, mis hermanos, hermanas, les saludamos con mucho gusto, deseando que hayan tenido un excelente fin de semana. De igual manera, les deseamos en este inicio de semana. Queremos que usted ahí donde se encuentra en casita, pues siga disfrutando la programación de Radio Vida. Estamos en Saludos y Complacencia, aproveche el tiempo, que con gusto le estaremos atendiendo. El número a marcar, 956-968-7777, fuera de los Estados Unidos, 001, después la numeración ya mencionada.

Vamos a iniciar con la primera complacencia. La hermana Cándida Rojas se comunica de Vallehermoso, Tamaulipas. Saluda a toda la congregación Nueva Vida, sus pastores, y a las hermanas Juanita Leos y Antonia de la colonia Arcoíris. Esto lo ha solicitado el judicial en voz de la hermana Gloria Ramírez.

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12 del mediodía con 26 minutos, hora central. Muy buenas tardes, gracias por acompañarnos. Estamos ya culminando prácticamente con el siguiente tema musical, la primera media hora de 2 horas de saludos y complacencia. Entre ello hay anuncios, así de que le invito a que aproveche el tiempo, nos llame, solicite el tema de su agrado. Sabe que lo tenemos con gusto, lo vamos a programar para usted. Si no lo hemos hecho anteriormente, a que usted lo solicite, el número a marcar 956-968-7777. Fuera de los Estados Unidos, 001-956-968-7777. O si nos escucha a través del internet, escríbanos a saludos@radiovida.com. Vamos a complacer a la hermana Belia de Eagle Pass. Se comunica el saludo para ella, para toda su familia, con la siguiente selección que está solicitando en voz de la hermana Mauri Sosa. No me dejes sola, con gusto le complacemos. Muy buen provecho a todos aquellos que estén disfrutando de sus alimentos. Si aún los está preparando, deseo que les salgan deliciosos. Ya sabe, para ello hay que agregarle esa pizca de amor y agradecerle siempre, siempre a Dios en compañía de toda su familia. Muy buen provecho.

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Gracias por continuar en sintonía de Radio Vida. Gracias a nuestra hermana Elizabeth Robles, que se comunica de San Angelo, Texas. Saluda a sus hermanos Joaquín y Linda González, por acá en Raymondville, Texas. Les dice que los ama mucho y les extraña.

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1: El Espíritu Santo sobre la iglesia se va de...
2: 5 panes, 2 peces. 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

Gracias por continuar en sintonía de Radio Vida. Recuerda, estamos en Saludos y Complacencia. Usted puede ser parte de ellos llamando al 956-968-7777, solicitando el tema de su agrado. Sabe que lo tenemos, lo vamos a programar para usted si no lo hemos hecho anteriormente. Complacemos a la hermana Lucy Ponce de Nuevo Progreso, quien saluda a toda su familia, la familia Onofre Ponce, también a toda la audiencia y al staff de Radio Vida con este tema. En voz de Cristal y Wendy, esto se titula Puras Bendiciones.

Kevin Kraft, Mi Casa es tu casa, de su CD Impulso. Continuamos con más música, ya estamos por concluir esta primera hora de 2 horas de saludos y complacencia. Queremos agradecer a cada uno de ustedes, mis hermanos y hermanas, por su sintonía, pero también agradecerles por su colaboración, tanto en sus oraciones como monetariamente. La Biblia dice: el que siembra escasamente también segará escasamente, el que siembra generosamente, generosamente también segará. Cada uno de como propuso en su corazón, no con tristeza o por necesidad, porque Dios ama el dador alegre. Esto lo puede encontrar en segunda carta a los Corintios, capítulos 9, versos 6 y 7. Y con estos versículos queremos agradecer a cada uno de ustedes por su participación en el más reciente Radiotón. Fueron 3 días de grande bendición, donde escuchamos muchos testimonios de lo que Dios ha hecho en la vida de todos aquellos que han aprendido a dar para la obra de Dios. Ahora pues solamente nos resta a nosotros invitarle a que usted, y animarle a que usted pueda cumplir con su promesa, sea en su totalidad o en parte de ella. ¿De qué manera lo puede hacer? 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Nuevamente, gracias, muchas gracias.

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tarde con 12 minutos, hora central. Complacemos al hermano Ramón Puga de Brosville, Texas. Se comunica solicitando esta selección por las llagas en voz de el grupo de Centro Cristiano Vino Nuevo. Saludando a toda la audiencia con esta selección. Gracias por comunicarse con nosotros.

Continuamos con la siguiente selección musical. Gracias, mi hermana Dolores, por comunicarse de Piedras Negras, Coahuila, saludando a todos sus hijos, toda su familia. Vaya el saludo para cada uno de ellos, del más grande al más pequeño, ¿verdad? Claro que sí, a sus hijos, sus hijas, sus nietos, bisnietos. Aquí está el tema Madre Cristiana en voz de la hermana Rosy García y Meli de León.

1:25. Les recuerdo, mis hermanos, hermanas, que de 2 a 2:30 de la tarde viene, como cada lunes, el programa del pastor Carvajal y su equipo, el programa Punto de Encuentro con Dios, de 2 a 2:30 de la tarde. Esté pendiente, vaya preparando por ahí pluma y papel para que usted pueda anotar la información de su interés. De 2 a 2:30 de la tarde, el programa Punto de Encuentro con Dios, como cada lunes. Continuamos con la siguiente selección musical. Ya estamos entrando a la recta final, la última media hora de saludos y complacencia, esperando que usted la aproveche, no la deje para último minuto, porque después será muy difícil poderle complacer a la mera hora. Así es de que le invitamos a que usted se siga comunicando con nosotros al 956-968-7777, fuera de los Estados Unidos 001-956-968-7777.

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Ahora vamos a complacer al hermano Enrique González de la ciudad de Brownsville, Texas. Se comunica saludando a toda la congregación y pastores del Templo Getsemaní número 14 en la ciudad de Matamoros, Tamaulipas. Ahí el saludo para todos ellos con la siguiente selección musical en voz del hermano José Luis Reyes, Está Cayendo. Gracias por acompañarnos.

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0: Dios a compartir algo que va a bendecir su vida. Así es que les invitamos a no cambiar su dial, sino quédese en sintonía. Y lo primero que vamos a hacer, vamos a orar. Padre, en el nombre de Jesús, como dije anteriormente, gracias por permitirnos llegar a los hogares, lugares de trabajo, automóviles. Si están navegando a través de la página de internet, donde quiera que se encuentre tu pueblo, donde quiera que se encuentren gente que sintoniza esta radio, oramos para que lo que vamos a compartir en esta tarde sea de mucha bendición para sus vidas. Podamos entender un poquito más la justificación y entonces vivir vidas en victoria. Te damos gracias y nosotros, como siempre, decimos, somos solamente una bocina, una voz que quiere bendecir a tu pueblo. Y oramos por todos para que la semilla que sembramos caiga en muy buena tierra. En el nombre de Jesús. Amén. Y amén.
1: Muy bien, vamos a escuchar un canto precioso y lo invitamos a que continúe en sintonía de Radio Miracle.

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1: Estamos de regreso con ustedes. Muchísimas gracias por su amable sintonía. Soy el pastor César Minera, juntamente con mi esposa, la pastora Rita Minera, en su programa Sabiduría para el Diario Vivir, solamente aquí en KXTO 1550 de amplitud modulada y KJLR 100.5 FM, la estación que le sopla vida a la comunidad. Y hemos estado hablando durante varias semanas sobre el tema de la justificación. Y no sé qué la audiencia ha estado pensando sobre esta enseñanza. Creemos que es de vital importancia. Sí. Cuando el Señor nos ha llevado a diferentes lugares a ministrar, y a veces nos han pedido que hablemos de esto, hemos visto la necesidad que hay de entenderla bien. Yo podría decir, si ahorita en la calle paramos a alguien y le decimos qué es la justificación, posiblemente no puedan dar una explicación clara. Si le preguntáramos a la persona qué hace para ti la justificación, pues en qué te beneficia la justificación, posiblemente algunas personas tendrían dificultad en dar respuesta. Y porque es de vital importancia, es que estamos tomando el tiempo para hablar de ello. Pero si algunos de ustedes quisieran más a fondo venir y aprender sobre la justificación, vamos a dar la información de las iglesias. Estamos ubicados acá, pero para empezar, en Reno. Tenemos la información de Reno.
2: 2375 Sur Virginia, y como ya el anuncio lo dijo, estamos en el 2375 de la Sur Virginia, y tenemos reuniones los jueves a las 6 de la tarde y los domingos a las 5 de la tarde.
1: Si usted vive en Carson City, entonces las reuniones son los días miércoles a las 6:30 de la tarde y domingos a las 10 de la mañana, y la dirección es 1802 de la North Carson Street. Estamos ubicados ahí y estamos en la planta superior, y es la unidad 210. El teléfono para más información es 775-825-4446. Y si desea visitarnos en Lake Tahoe,
2: estamos localizados en el 145 Daggett Way, en la State Line, y tenemos servicio todos los jueves a las 6:30 de la tarde.
1: Muy bien, ahí tiene la información de todas las iglesias para que pueda visitarnos en la localidad que le quede más cerca. Entonces, estamos hablando acerca de la justificación. ¿Y qué escritura tienes para que empecemos?
2: Y vamos a hablar de que la bendición más grande que tiene el cristiano es el haber sido justificado. Pero empezamos leyendo de Abraham, cómo el Señor lo llama para hacer de él una nación grande. Uh-huh. Y de 12 al el 2 y 3 dice: y haré de ti una nación grande, y te bendeciré, y engrandeceré tu nombre, y serás bendición. Bendeciré a los que te bendijeren, y a los que te maldijeren maldeciré, y serán benditas en ti todas las naciones.
1: Muy bien, entonces serán benditas en ti todas las familias de la tierra. Y cuando estamos repasando lo que ha sido enseñanzas anteriores, y en este caso vimos que cuando el Señor le habla a Abraham ahí, le habla de una bendición, tiene que ver en este caso con el perdón de los pecados. Porque cuando llegamos al Nuevo Testamento, en Gálatas capítulo número 3 y verso 8, y lo estoy citando de memoria, el pasaje dice: y la Escritura, previendo que Dios había de justificar por la fe a los gentiles, dio de antemano la buena nueva a Abraham. Y cuando leemos ese verso en las versiones en inglés, me gusta mucho porque dice: preached the gospel to Abraham. Uh-huh. ¿Y cuál fue el evangelio, la buena noticia que le dio? Que todas las naciones iban a ser benditas en él. O bien, una vez más, dice justificar a los gentiles por la fe. Y cuando eso lo conectamos con Hebreos 3:24, 25 y 26, dice de que Cristo Jesús vino para darnos, para bendecir a las naciones, dándonos perdón de pecados. Entonces, en este caso, se trata de entender la bendición más grande que cualquier ser humano puede tener. Es el perdón de los pecados, no es el dinero, no es casa, no es carro, no es joyería, sino que el perdón de los pecados. Porque materia cualquiera puede tener, mucha gente tiene, pero no necesariamente el perdón de los pecados. Y hablando de perdón de los pecados, queremos leer un pasaje en particular que ilustra cómo esa es la bendición más grande.
2: Y se encuentra en Juan 8, del 3 al 11. Prácticamente en esta escritura se nos narra, como es conocida, la historia de la mujer adúltera. Tenemos que entender que los escribas y los fariseos vivían tentando al Señor Jesús, viendo cómo le tendía una trampa para acusarlo y matarlo. En este caso, dice: entonces los escribas y los fariseos le trajeron una mujer sorprendida en adulterio, y poniéndola en medio le dijeron: maestro, esta mujer ha sido sorprendida en el acto mismo de adulterio, y en la ley nos mandó Moisés apedrear a tales mujeres. Tú pues, ¿qué dices? Mas esto decían tentándole para poder acusarle. Pero Jesús, inclinado hacia el suelo, escribía en tierra con el dedo. Y como insistieron en preguntarle, se enderezó y les dijo: el que de vosotros esté sin pecado, sea el primero en arrojar la piedra contra ella. E inclinándose de nuevo hacia el suelo, siguió escribiendo en tierra. Pero ellos, al oír esto, acosados por su conciencia, salían uno a uno, comenzando de los más viejos hasta los postreros, y quedó solo Jesús y la mujer que estaba en medio. Enderezándose Jesús y no viendo a nadie sino a la mujer, le dijo: mujer, ¿dónde están los que te acusaban? ¿Ninguno te condenó? Ella dijo: ninguno, Señor. Entonces Jesús le dijo: ni yo te condeno, ve y no peques más.
1: Muy bien, es un pasaje súper conocido, ya sea que se sea cristiano o que no se sea cristiano, es un pasaje súper conocido. Ahora, tratemos de sacarle el jugo a ese pasaje.
2: Correcto.
1: ¿Qué sería lo primero que tú podrías agregar, o más bien dicho, sí, decir de lo que acabamos de leer?
2: Bueno, primero que todo, lo que dije, que andaban buscando cómo tentar al Señor, ¿verdad? Pero le dijeron: esta mujer fue sorprendida en el acto mismo de adulterio. Pero la ley decía que ambos, tanto el hombre como la mujer, tenían que ser apedreados. ¿Y cómo fue que ellos solamente llevaron a la mujer y se la tiraron a los pies a Jesús? Si querían apedrearlos, tenían que haber traído al hombre con el que fue sorprendida en adulterio, ¿no?
1: Correcto. O sea que la ley, como tú dijiste, penalizaba tanto al hombre como la mujer. Uh-huh. Pero en este caso, interesantemente, solamente la llevaron a ella, uh-huh, en lugar de llevarlos a los dos.
2: Correcto.
1: ¿Qué más podríamos decir del pasaje?
2: Que cuando Jesús, primero que todo, Jesús estaba callado, escribiendo, no sabemos, uh-huh, qué estaba escribiendo. Uh-huh. Al final vamos a decir lo que nosotros creemos, uh-huh, que estaba escribiendo. Pero cuando Jesús les pregunta a ellos que tire la primera piedra el que esté libre de falta, uh-huh, uh-huh, como quien dice ahí, se callaron. Uh-huh. No dijeron ni una sola palabra, sino que dice, uh-huh, empezaron a irse desde los más viejos hasta los más jóvenes.
1: Correcto.
2: Sí,
1: o sea,
2: uno
1: que dice, y siendo acusados por sus conciencias,
2: sí,
1: equivalente, el Señor Jesús no reveló ninguno de los pecados,
2: no,
1: de ellos, pero su conciencia les habló y les dijo, tú eres
2: pecador. También.
1: Pecador. Hasta cierto punto a veces son admirables estos fariseos, mm, porque la gente hoy día puede cometer pecado y no le redarguye la conciencia.
2: Mm.
1: Simple y sencillamente siguen como que sin nada.
2: Exacto.
1: Entonces, una de las cosas que yo quisiera realzar del pasaje es, llega el momento que todos se fueron,
2: sí,
1: no quedó nadie, y el Señor Jesús le hace una pregunta muy importante.
2: Mm-hmm.
1: Que aquí vamos a tratar de hacernos nosotros la misma pregunta. Y le dice, ¿dónde están los que te acusaban?
2: Uh-huh.
1: Y ella le dijo, no están, Señor, no hay ninguno. Y entonces Jesús le dijo, ni yo tampoco te acuso.
2: Uh-huh.
1: Y vamos a hacer entonces tres preguntas.
2: Uh-huh.
1: Todos asistimos a una iglesia.
2: Sí.
1: Todos asistimos, pertenecemos a más de un grupo, voy a llamar religioso, tal vez porque no encuentro otra palabra. Y las tres preguntas van acá y vamos a desmenuzarlas. La primera es esta. ¿Tu denominación, tu iglesia, el liderazgo de tu iglesia, el libro de reglas de tu iglesia, te están salvando o te están condenando? Aquí va otra vez la pregunta. ¿Tu denominación, tu iglesia, tu el liderazgo de tu iglesia, el libro de reglas de tu iglesia o de tu denominación, te están salvando o te están condenando? Es una pregunta válida. Voy a explicar por qué. Esta mujer, aunque había sido hallada en el mismo acto del adulterio, era miembro de esa sociedad.
2: Claro.
1: Tengo que creer que en algún momento la mujer asistía a la sinagoga.
2: Uh-huh.
1: Y los que estaban en este caso tendiendo esa trampa para hallarle falta al Señor Jesús, lo que ellos perseguían era que el Señor Jesús contradijera la ley.
2: Claro.
1: Y un momento más vamos a explicar que él levantó la ley, pero no acusó a la mujer.
2: Uh-huh.
1: Voy a repetir esto. Él no negó la ley, no quebró la ley, levantó la ley, sostuvo la ley, no se fue en contra de la ley, pero al mismo tiempo justificó, no justificó el acto,
2: no,
1: sino que a la mujer,
2: uh-huh,
1: la perdonó. Entonces, estamos todavía en la pregunta, ¿el lugar a donde asistimos nos está salvando o está condenando? Porque estos líderes religiosos, tengo que creer que si eran de los escribas y de los fariseos, de los maestros de la ley, esta mujer tiene que haber estado bajo ellos.
2: Claro.
1: En algún momento tiene que haber sido, llamémosle, miembro de su congregación.
2: Uh-huh.
1: Y ellos estuvieron dispuestos,
2: sí,
1: y prestos para acusarla,
2: uh-huh,
1: condenarla y matarla.
2: Sí.
1: Y el Señor Jesús no la acusó, no la apuntó, no la condenó, siendo Él perfecto y el Hijo de Dios.
2: Uh-huh.
1: Entonces, tenemos que preguntarnos, así como ahí estamos dispuestos a hacer todo eso con ella, ¿será que el lugar religioso a donde se asiste hoy día está dispuesto a apuntar, condenar, criticar y más?
2: Uh-huh.
1: ¿O están ahí para salvarnos? ¿Qué tú piensas?
2: Uh-huh. Yo creo que deberíamos recordarnos del pasaje que dice que debemos andar como si decimos estar en Él, en Jesús, en Cristo Jesús, debemos andar como Él anduvo. Y Él anduvo manifestando la misericordia de Dios, y ese es nuestro trabajo, no solamente con los que no conocen al Señor, sino con los que ya lo conocen y que tal vez son débiles, que fallan, que faltan. Imagínate que el famoso pasaje de Juan 3:16, porque de tal manera amó Dios al mundo que dio a su Hijo unigénito para que todo aquel que en Él crea no se pierda, mas tenga vida eterna. Y el 17, muchas personas no lo continúan leyendo, y dice, porque no envió Dios a su Hijo al mundo para condenar al mundo, sino para que el mundo sea salvo por Él. Sabemos que este pasaje específicamente se refiere a los que no, a los que le iban a conocer, uh-huh, ¿verdad? Y en los que creyeran en Él. Pero una vez que creemos en Él, no nos convertimos en perfectos, todavía seguimos fallando, todavía, uh-huh, tenemos faltas, uh-huh, y estamos trabajando, y Dios trabajando en nosotros, ¿para qué? Para que vayamos perfeccionando, vayamos mejorando en todas las áreas de nuestra vida, y entonces podamos madurar y, como quien dice, no ya enfocarnos en fallar, pero sino en caminar como Él anduvo.
1: Correcto. Yo voy a leer este pasaje y lo vamos a conectar a lo que estamos leyendo de la mujer hallada en el acto de adulterio. Yo lo voy a leer en la Reina Valera, y si tú me haces el favor de buscarlo en otras versiones, y es Romanos 8:33-34. La Reina Valera lo dice, y como yo tengo 40 años estudiando la Reina Valera y me la tengo memorizada, lo voy a empezar aquí, pero las otras versiones hacen un excelente trabajo en explicarlo. Estamos hablando de tu religión, tu iglesia, tu denominación, tu lugar donde vas y adoras, los líderes de tu iglesia, ¿están para salvarte o están para condenarte? Porque vimos que a esta mujer, ellos estaban para condenarla, no para salvarla.
2: Exacto.
1: El 33 dice, ¿quién acusará a los escogidos de Dios? Pensamos un segundito. Tengo que creer que todos los que somos cristianos, ya sea que usted está escuchando en su carro, en su trabajo, por el internet, en algún otro lugar del mundo, no acá en Reno, Nevada, en un hospital, en el internet, en su aplicación, en un hospital, en la cárcel, donde quiera que este programa llega, si usted es cristiano, usted ha sido escogido por Dios. Entonces la pregunta es, usted que me está escuchando, que es cristiano y que podemos decir es escogido por Dios, ¿quién acusará a los escogidos de Dios? La versión tradicional dice, Dios es el que justifica. Si yo lo parafraseo, dice, no lo puede acusar nadie, porque el único que puede justificar es Dios. Regresemos y asociémoslo con el pasaje de la mujer hallada en el adulterio. Dios, Jesús, Dios en carne, el verbo hecho carne, donde todos la condenaron, Él la justificó. Él la perdonó. O sea que Él no dijo, olvidémonos de la ley, sino que sin decir, vamos a quebrar la ley, prácticamente le dijo, te perdono. La forma en que yo podría decirlo sería así. Cristo Jesús mismo había estado envuelto en el acto de dar la ley.

0: mandamientos y a cumplir la ley, uh-huh. y a través de cumplir todos los mandamientos y cumplir la ley, poder extender perdón. Entonces, la primera pregunta que se hace en el verso 33 es, ¿quién uh-huh. va a acusar a los escogidos? Y dice, Dios es el que justifica. ¿Cómo dice? ¿Qué versión tú vas a leer?
1: Nueva Traducción Viviente dice, ¿quién se atreve a acusarnos a nosotros, a quienes Dios ha elegido para sí? Uh-huh. Nadie, porque Dios mismo nos puso en la relación correcta con Él.
0: Muy bien. Entonces, es equivalente que el pasaje está diciendo, no nos puede acusar el diablo, no nos puede acusar la gente, incluso no deberíamos de dejar que ni aún nuestra propia conciencia nos acuse, porque dice, Dios es el que justifica. Ahora, el verso 34 hace una otra pregunta igual de importante. ¿Quién es el que condenará? La versión tradicional, Cristo es el que murió. Más aún, el que también resucitó, el que además está a la diestra de Dios, el que también intercede por nosotros. O sea que lo dice, nadie te puede acusar,
1: claro.
0: que es la primera pregunta, porque yo soy el que justifico. Segundo, ¿quién te puede condenar? Nadie, porque yo solo es el que he muerto por ti y que estoy a la diestra del Padre intercediendo por ti. ¿Cómo dice tu versión?
1: Entonces, ¿quién nos condenará? Nadie, porque Cristo Jesús murió por nosotros y resucitó por nosotros y está sentado en el lugar de honor a la derecha de Dios e intercede por nosotros.
0: Entonces, la palabra nos enseña y nos dice, nadie tiene derecho legal, no una iglesia, no una denominación, no un grupo religioso, no el libro de reglas de la denominación, porque la escritura dice, Dios no te acusa, Cristo no te condena, y si ellos dio, ellos dos, que fueron los que Dios dio a su Hijo por el precio del pecado, y el Hijo dio su vida, si Dios no está dispuesto a condenar a la gente, a acusar a la gente, ¿cómo nosotros como seres humanos que fallamos, vamos a ponernos en el plan de, uno, acusar, dos, de condenar? Yo creo que es un buen punto para hacer una pausa. Y entonces, en este caso, escuchar un canto, y después de eso regresamos a la segunda parte del programa.

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2: Muy bien, estamos de regreso en su estación favorita, Radio Vida, KXTO 1550 de amplitud modulada y KJLR 100.5 FM. Y estamos en la última parte del programa y queremos leer Romanos capítulo número 5, empezando del verso 18 en adelante, donde el apóstol Pablo, sabes que una cosa buena que recomendaría a la audiencia, ya que ustedes están escuchando esta serie, continúe escuchando, dos, venga, visítenos en el Ministerio Palabra de Vida, porque como dije anteriormente, estamos teniendo el estudio a fondo, con profundidad, no con comerciales, no con espacios, no con cantos, sino que a fondo. Pero la otra cosa es también usted puede en su casa leer el libro de Romanos. Es una epístola en la que el apóstol Pablo invierte suficiente tiempo hablando de la justificación y en la que usted va a poder conectar muchas cosas si se da la oportunidad de leerlo. Capítulo 5, verso 18 en adelante, entonces dice así:
3: así es, un solo pecado de Adán trae condenación para todos, pero un solo acto de justicia de Cristo trae una relación correcta con Dios y vida nueva para todos.
2: Otra vez.
3: Así es, un solo pecado de Adán trae condenación para todos, pero un solo acto de justicia de Cristo trae una relación correcta con Dios y vida nueva para todos.
2: Pablo hace un contraste y dice, el pecado de un hombre, Adán, trajo a toda la humanidad
3: a condenación,
2: se los trajo de cabeza. Pero ahora dice, toda una vida de obediencia de Cristo, en este caso nos pone en relación correcta con Dios. Nos pone en relación correcta con Dios y vida nueva para todos. Así como la desobediencia de Adán arruinó la humanidad, la obediencia de Cristo Jesús. Un dato importante, generalmente muchas veces se dice el primer Adán y el segundo Adán. Si uno va y busca el pasaje, en realidad la escritura lo que dice es el primer Adán y el último Adán. O sea que ya Dios no iba a mandar otro representante.
3: Claro.
2: Adán en Edén fue el primer representante de la humanidad, pero el último, no el segundo, porque segundo implicaría tercero y cuarto, pero el último fue Cristo Jesús. Verso 19, ¿qué nos dice?
3: Por uno solo que desobedeció a Dios, muchos pasaron a ser pecadores, pero por uno solo que obedeció a Dios, muchos serán declarados justos.
2: Me encanta. 19 otra vez.
3: Por uno solo que desobedeció a Dios, muchos pasaron a ser pecadores, pero por uno solo que obedeció a Dios, muchos serán declarados justos.
2: Seguramente tú recordarás que varias semanas atrás, hablando de esto, el contraste del primer Adán y el último Adán, hablábamos del poder de la representatividad. Y cuando el verso dice, pero por uno solo que obedeció a Dios, por uno solo que obedeció a Dios, hablando de nuestro Señor Jesús, muchos serán declarados justos. Regresemos a repetir la definición de justo. Sería el equivalente a estar en una buena relación con Dios, estar en una relación correcta con Dios, que Dios, poder pararnos ante Dios sin tener nada de qué avergonzarnos, y donde Dios no va a encontrar culpa o falta en nosotros, porque no nos ve a nosotros, sino que ve la justicia, la perfección y la santidad de su Hijo Jesús. Otro pedacito, otra vez lo voy a leer, pero por uno solo que obedeció a Dios, muchos serán declarados justos. Ahí estás tú, ahí estoy yo, y ahí está todo aquel que nos está escuchando en esta hora.
3: Todo aquel que ha recibido a Jesús como su Salvador, ahí está.
2: Por si en caso a usted no le habían enseñado que usted es justo, tal vez lo que le han enseñado es que usted es pecador y pecador y pecador y pecador. Usted necesita leer la epístola a los Romanos y aprender y establecer en su mente que por la obediencia de Cristo Jesús usted fue declarado justo por Dios, no por una organización religiosa, no por un pastor, no por un grupo de reglas, no por los hermanitos, Dios mismo. Verso 20.
3: La ley de Dios fue entregada para que toda la gente se diera cuenta de la magnitud de su pecado. Pero mientras más pecaba la gente, más abundaba la gracia maravillosa de Dios. Entonces, así como el pecado reinó sobre todos y los llevó a la muerte, ahora reina, en cambio, la gracia maravillosa de Dios, la cual nos pone en la relación correcta con Él y nos da como resultado la vida eterna por medio de Jesucristo nuestro Señor.
2: Voy a leer este pedacito y después de eso podemos orar. Ahora reina en cambio la gracia maravillosa de Dios. La gracia, damas y caballeros, la gracia, amada audiencia, es su amiga. Si no fuera por gracia, hubiéramos aceptado a Jesús un día, y si tuviera que ver con nuestras obras, el día siguiente entonces hubiéramos pecado y estaríamos muertos, igual que Adán. Pero ahora reina en cambio la gracia maravillosa de Dios, la cual nos pone en la relación correcta con Él y nos da como resultado la vida eterna por medio de Jesucristo nuestro Señor. Entonces yo creo que esto es poderoso, creo que es poderosísimo. Una vez más lo invito, amada audiencia, dese la oportunidad de leer la epístola a los Romanos. Visítenos acá en Palabra de Vida y continúe escuchando Radio Vida. Oremos.
3: Padre, en el nombre de Jesús, en este momento te damos gracias, infinitas gracias por el regalo de la gracia, porque nos amaste tanto que enviaste a Jesús para que fuéramos justificados en Él y poder estar en una relación correcta, recta ante Ti. En el nombre de Jesús oramos para que todo el pueblo cristiano pueda ir entendiendo que ya fue justificado, que son justos ante los ojos de Dios y que podemos vivir vidas mejores cuando entendemos que hemos sido justificados. En el nombre de Jesús bendecimos a toda la audiencia y oramos para que esta semilla de tu palabra traiga mucho fruto. En el nombre de Jesús. Amén. Y amén. Una vez más, muchísimas gracias por su sintonía. Llegamos al final del programa, pero le invitamos, no cambie su dial, que es en sintonía de Radio Vida, la estación que sopla vida a la comunidad. Soy la pastora Rita Minera.
2: Y su servidor, el pastor César Minera.
3: Que les recuerdan que Dios los ama.
2: Y nosotros también.
3: Bendiciones.

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0: Continuamos con el programa de parte de Jesús en la voz del hermano Abraham Casares, el cual queda con ustedes. Adelante, siervo, bendiciones.
1: Gracias, hermana Edi. Gracias, siervo del Señor. Este es un programa de parte de Jesús y vamos a saludar primeramente a toda la audiencia de Radio Vida, a todo el Ebenezer Worship Center donde nos congregamos y a toda la iglesia de Cristo. Sean todos bienvenidos a este su programa y esperamos salgamos todos edificados, bendecidos de parte de nuestro Señor. Bueno, vamos a comenzar orando al Señor para pedir de su guianza y su entendimiento para cada uno de nosotros. Gracias, Padre amado, en el nombre de Jesús. Tú eres santo, tú eres bueno, Padre. Tú eres único, justo y verdadero. Gracias, Señor, porque tú pones tus ojos sobre nosotros cumpliendo tu promesa, Señor. Esperamos que en esta tarde tú edifiques nuestra vida, nos traigas un aliento para gozarnos en tu presencia, en el nombre de Jesús. Amén. Gracias, Señor. Bueno, vamos a dar principio rápidamente, ya que entramos en una de las cartas del apóstol Pablo, y esta vez es a los Gálatas. Y se trata de algo muy importante que, de hecho, exaltó la atención del apóstol Pablo. Y era el hecho de que los judíos, en ese momento de en que estaba el cambio, sucediendo el cambio de la ley a la gracia, con después de la crucifixión del Señor Jesucristo, nacía la gracia, la salvación por gracia y no por la ley. Y el apóstol Pablo estaba preocupado porque falsos maestros se habían introducido. Aquí tenemos que ver dos cosas: había líderes de la iglesia en Jerusalén y líderes de la iglesia naciente. Entonces tenían que estar en armonía, y al parecer los líderes de Jerusalén no estaban de acuerdo en que los cristianos ahora, que no eran judíos, no podían tomar, según ellos, los mismos derechos, no podían tener la misma salvación, sino que se debían de someter los gentiles a las estrategias, a los mandatos de la ley. Y el apóstol Pablo se presenta a los Gálatas para algunas de las cosas importantes, y aquí miramos el esquema de lo que es la escuela dominical. El título es Apología del Evangelio, y yo quería que entráramos un poquito acerca de apología, porque a veces no todos comprendemos lo que es apología. Y la definición dice: la apología es un discurso escrito o declaración mediante el cual se defiende, justifica o alaba apasionadamente a una persona, idea o institución. Aquí estamos mirando claramente que es una idea de lo que es, ¿verdad? De lo que es el Evangelio que el Señor Jesucristo mismo presentó y dijo: yo no he venido a abrogar la ley. En una palabra, no vine a quitarla, vine a cumplirla. A eso vino el Señor Jesucristo, y entonces, al cumplirse, ahora estaba entrando el pueblo del Señor en la gracia y todos los gentiles con ellos. Bueno, y comenzamos. La verdad central dice: el Evangelio debe ser defendido contra toda amenaza. El versículo clave lo encontramos en Gálatas, en la carta de Gálatas del apóstol Pablo, en el capítulo 2 y verso 21, que es ahí donde vamos a estar, en Gálatas capítulo 2. Y dice el 21: no desecho la gracia de Dios, pues si por la ley fuese la justicia, entonces por demás murió Cristo. Comenzamos con la parte 1 y dice: presentando el Evangelio. Y aquí, en Gálatas capítulo 2 del 1 al 5, el apóstol Pablo llega para presentar lo que es el Evangelio, predicar el Evangelio a los gentiles, puesto que a esto fue llamado él, y presentar el Evangelio como es, que es Jesucristo, el sacrificio de Jesucristo único para la salvación, cosa que no les pareciera mucho a los judíos. Ellos querían, en una palabra, estaban no envidiosos, pero sí renuentes a aceptar completamente a Jesucristo, y enseñando que pues tenían los gentiles que también someterse a lo que es la circuncisión, lo más importante en la ley, y después, por supuesto, a toda la ley. Y ahí miramos en la parte 2 que ellos tanto se sumergen en la idea de que los gentiles tengan que entrar en los rudimentos de la ley, o al enseñarles, les enseña que no es así, porque el Señor vino a cumplir ya la ley, y ahora lo que se necesita es la fe para poder alcanzar el sacrificio santo de nuestro Señor como la salvación. Ahí en la parte 2 dice la crisis en Antioquía. Se presenta esa crisis porque ahí en Antioquía se registra el mayor número de cristianos gentiles que se convierten. Y también llega Pablo, Pedro, el apóstol Pedro, y llega para poder llevar el evangelio a los de la ley, explicársela. Pero en lugar de explicársela, él al principio comienza así socializando, en una palabra. O sea, estando en común con los judíos, con los gentiles, y se acostumbraba que en la cena ellos comían juntos todos. Y Pedro comenzó haciéndolo así bien, pero ya cuando vinieron unos amigos de los líderes de Jerusalén, entonces él se apartó y comenzó a comer nada más con los de la ley, los judíos. Y entonces también en esa ola de confrontación o de desacuerdo, pues arrastraron también a Bernabé, que había sido compañero del apóstol Pablo en sus viajes misioneros. Entonces llega Pablo y lo confronta ahí abiertamente, y él declara eso porque él está haciéndolo público. Pedro lo está haciendo público, el preferir sentarse y apartar, en una palabra, estar de acuerdo con los judíos de que no, los gentiles no están siendo todavía salvos, tienen que, y aquí es donde los judíos ignoran el evangelio, y el apóstol Pablo tiene que defenderlo para decirles no, si de veras dice el texto clave aquí, dice, no desecho, Gálatas 2:21, no

0: mucho la gracia de Dios, pues si por la ley fuese la justicia, entonces por demás murió Cristo. La salvación en Cristo, Pablo la presenta y dice, no necesita la ley. El sacrificio del Señor Jesucristo es completo. Todos nosotros tenemos que aprender de esta lección que el apóstol Pablo, fuimos alcanzados, porque fuimos, de acuerdo a la palabra del Señor, alcanzados por el sacrificio de Cristo para ser salvos, para alcanzar esa salvación hermosa por la fe, por el sacrificio del Hijo del Señor, nuestro bendito Salvador. Aleluya. Y si nada más eso aprendemos, lo deberemos de aprender bien como el apóstol Pablo lo hizo. No que el Evangelio necesite ser defendido, porque el Evangelio es y será, como dice su palabra. Su palabra no va a cambiar nunca. Nunca. Todo cambiará, pero la palabra del Señor no va a cambiar. Entonces el apóstol Pablo mira esa crisis en Antioquía, están confundidos aquellos gentiles que han sido salvos, y él viene y confronta ahí a Pedro y le dice, ¿por qué tú te volviste así? Y encuentra que dentro de aquellos líderes de la iglesia de Jerusalén habían llegado ahí a Antioquía, y entre ellos venían algunos amigos de Santiago, el hermano del Señor Jesús. Y entonces la disculpa era que tal vez Pedro tenía miedo que de no congraciarse con aquellos. Aquí en la parte 3 dice que el apóstol Pablo defiende el Evangelio. La parte 3 dice defendiendo el Evangelio. La ley no puede justificar. Gálatas 2, 15 al 18. Vamos a ver lo que dice rápidamente. Gálatas 2, 15 al 18. Dice, nosotros, le dice a Pedro, nosotros judíos de nacimiento y no pecadores de entre los gentiles. El 16, sabiendo que el hombre no es justificado por las obras de la ley, sino por la fe de Jesucristo, nosotros también hemos creído en Jesucristo para ser justificados por la fe de Cristo y no por las obras de la ley. Por cuanto por las obras de la ley nadie será justificado. El 17, y si buscando ser justificados en Cristo, también nosotros somos hallados pecadores, ¿es por eso Cristo ministro de pecado? En ninguna manera. El 18 dice, porque si las cosas que destruí, las mismas vuelvo a edificar, transgresor me hallo. El 19, porque yo por la ley soy muerto para la ley, a fin de vivir para Dios. Aleluya. Defiende el apóstol Pablo el Evangelio y se confronta a Pedro. Esto es necesitar, más que defender, lo que hace Pablo es enseñarnos que tenemos que estar primero, enseñados acerca de la salvación que es Cristo Jesús, con seguro, firmes en la salvación que es Cristo Jesús. Y segundo, tener herramientas para defender nuestra posición, para nosotros. No que el Evangelio tenga que ser defendido, pero nosotros. Estar seguros, lo que dice la ley no puede justificar. Quien nos justifica es Cristo Jesús. Cuando alguien justifica en una corte a alguien, deberá ser que lo encuentren inocente. Y nosotros no podíamos ser encontrados, los gentiles no podíamos ser encontrados inocentes, porque la palabra del Señor dice, por cuanto todos pecaron, están destituidos de la gloria del Señor, de la gloria de Dios. Pero fuimos justificados, no justos, pero justificados por el sacrificio santo de nuestro Señor Jesucristo. Y el apóstol Pablo lo presenta como suficiente, no necesita de la ley. Ojalá y que nosotros podamos pararnos firme y no pensando que el Evangelio necesita ser defendido, pero que nosotros tenemos que tener armas para defendernos de acuerdo a la palabra del Señor, para defender ese evangelio en el que hemos creído. El Señor me lo bendiga rica y abundantemente. Este fue otro de sus programas de parte de Jesús, con una reflexión acerca de la escuela dominical, la enseñanza que el Señor tiene para nosotros, o tuvo para nosotros el día de ayer. Que el Señor les continúe bendiciendo ricamente. Les habló para ustedes su amigo, su hermano en Cristo, Abraham Cázares. Bendiciones.
1: Bendiciones, siervo, Dios le bendiga.
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1: Así es, y también siga con nosotros. Ya son las 3:24. 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
1: Desde 365 cápsulas que en este año 2026 te estaré entregando. Soy el Pastor Mario y hoy quiero hablarte de algo muy, pero muy delicado y que muchos están ignorando en este tiempo. Ya te hablé una parte cuando empezamos a hablar acerca de los sueños, cuando empezamos a hablar acerca de las maldiciones generacionales. Sabes que durante mucho tiempo se nos ha hablado de maldiciones generacionales dentro de la iglesia y se nos ha hablado como si fuera una condena que tenemos que cargar. Se nos habla desde el punto de vista de condenación, como si fuera algo que si mi papá lo hizo, ahora yo tengo que pasar por eso. No necesariamente es así, porque Dios ha proveído en Cristo la salida para que hoy podamos vivir una vida plena. Y en ti quiero decirte que Dios te ha escogido para romper todas esas maldiciones, esos patrones generacionales. Si has vivido una vida difícil, ya sea económica, en la salud, a lo mejor en tu vida, yo te voy a hablar de algo muy personal ahora, en tu vida marital, con tu esposo, tu esposa, con tus hijos, y tú dices, qué difícil es esta área, quisiera romper con esto, quisiera realmente salir adelante, y no sabes cómo. Quiero decirte que esto no es un ataque de la vida en contra tuya, no es un ataque de Dios en contra tuya, al contrario, es Dios sabiendo el espíritu que ha puesto dentro de ti, buscando que te levantes, porque la creación toda espera fervientemente la revelación de los hijos de Dios. No hablaba de este mundo, hablaba de tu generación, hablaba de tus antepasados. Tú puedes cambiar a través de esta cápsula que te voy a dar, así de seria es. La iba a grabar anoche, ya estaba algo cansado, con sueño, dije no, tengo que grabarla en mis cinco sentidos, completamente despierto, porque a través de esta cápsula tú puedes romper patrones y vas a romper patrones que vienes arrastrando tus antepasados. Desde hace mucho tiempo lo vivieron, lo pasaron y luego vino a ti. Y tú decías, ¿por qué estoy viviendo esto si ya soy nueva criatura en Cristo? No basta con decirlo, no basta con asimilarlo en tu mente, hay que aplicarlo en tu vida. Y esta cápsula yo me atrevo a decir que es una de las más importantes, si no la más importante de todas las cápsulas que hemos grabado, de las 166 cápsulas o 165 cápsulas que hemos grabado antes de esta. ¿Por qué? Porque te he hablado de abundancia, estamos en el año de la abundancia, esa es la palabra para este año, te he hablado de riqueza, te he hablado de salud, pero nada de esto se va a manifestar si primero no rompes. Esto es como si fuera una presa que está deteniendo todo el río de abundancia que va a correr y que está corriendo hacia tu vida, pero es necesario darnos cuenta, ser un poquito retrospectivos y darnos cuenta el por qué están pasando las cosas en nuestra vida. Desde ahorita te digo, no es tu culpa. ¿Sí? No es tu culpa. Muchas veces me he encontrado orando y diciéndole a Dios, Señor, yo esto que estoy viviendo no soy responsable ni es mi culpa. Y Dios me ha dicho, no, no es tu culpa, pero sí eres responsable de que no pase a la siguiente generación. Dios te levantó y puso su espíritu en ti, no solamente para llevarte al cielo, sino para romper con ese ciclo, para romper con ese patrón y para que de una vez y para siempre tú y toda tu generación sirvan a Dios y tú y toda tu generación sean libres a través de la verdad. Así que vámonos rápidamente, vamos a entrar a materia porque esto está interesantísimo, está muy, muy interesante. Estoy seguro que te va a bendecir en sobremanera. Y quiero hablarte de algo que ya toqué, había tocado el tema, pero hoy voy a profundizar acerca de algo, bueno, para mí es un tema muy fascinante, no sé si para ti lo sea, porque conecta la ciencia, el trauma y los patrones generacionales espirituales. Porque hace tiempo hubo un estudio con descendientes de sobrevivientes del Holocausto, ya te había hablado acerca de esto, el Holocausto, todo aquello que pasaron esta generación de judíos que fueron maltratados, asesinados, fueron brutalmente torturados, así que quiero hablarte un poco de esto, así que abre tu mente y tu corazón. Estos estudios mostraron que hijos e incluso nietos y bisnietos presentaban niveles más altos de ansiedad, de hipervigilancia, o sea que siempre andaban con miedo, delirio de persecución, de miedo, de estrés crónico, de respuestas exageradas al peligro, aunque ellos nunca vivieron ese trauma directamente, el trauma del Holocausto. Y la parte científica en todo esto, estuve anoche checando acerca de esto porque me cautivó, dije, wow, o sea, si esto se entendiera en las iglesias, sí, o sea, creo que la raíz es espiritual, pero

si eso se entendiera, lo podríamos más fácil romper, ¿sí? Porque Dios ha puesto el poder y su espíritu, y de la manera que llegamos a esta verdad, su espíritu nosotros, de la manera que llegamos a esta verdad, es escudriñando, es meditando en él, ¿sí? No viene simplemente por, ¿cómo se le dice? Por conocimiento, por asentamiento mental, ¿no? Viene una vez que tú lo crees, tú recibes y abrazas esa verdad, y esa verdad te hace completamente libre. Entonces, desde la parte científica hay una palabra, y es epigenética, ¿sí? La epigenética dice algo muy poderoso. Tu ADN, marcas biológicas que alteran nuestro sistema nervioso, nuestras hormonas,

0: el estrés.
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4: Muy buenas tardes, que Dios me los bendiga a todos. Nosotros somos la familia Jiménez, siempre con su programa Familia sobre la Roca. Estamos nuevamente contentos de estar aquí con ustedes un viernes más, una semana más que se fue muy rápido. He sentido que esta semana se ha ido muy rápido, pero con la gloria de Dios aquí estamos, dándole las gracias al Padre porque nos permite, a ver, como les decía, ¿verdad?, terminar una semana más bendecidos, prosperados y en victoria, y agradecidos porque nos permite estar acá en familia, llevando el servicio hacia ustedes, ¿verdad?, y el programa. Mi amada esposa siempre acompañándome y mi hija Génesis en los controles.
3: Un verdadero placer poder saludarle un

0: gracias al Padre porque nos permite haber, como les decía, ¿verdad?, terminar una semana más bendecidos, prosperados y en victoria, y agradecidos porque nos permite estar acá en familia llevando el servicio hacia ustedes, ¿verdad?, y el programa. Mi amada esposa siempre acompañándome y mi hija Génesis en los controles.
1: Un verdadero placer poder saludarle un viéndole a usted. Y adiós, ¿verdad? Primeramente, en un viernes más, un viernes con un clima un poco extraño, ¿verdad? O sea, en cuanto hace calor, está más fresco, viene la lluvia, vienen los tornaditos, o sea, qué clima más loco realmente, pero bueno es Dios, ¿verdad? Y nuevas son sus misericordias cada mañana.
0: Amén,
1: así es que
0: amén.
1: Hay que darle gracias a Dios por todo lo que nos llega, ¿verdad?
0: Correcto, por eso es que dicen que reino es como la mujer, Eva, porque no sabemos cómo están los climas, ¿verdad? Como tú dices, un rato caliente, temprano con sol, y hoy en la tarde con un poco de lluvia en diferentes lugares, ¿verdad?
1: Sí, estaba viendo ahí unas noticias que se han incluso inundado en algunas áreas. Esperemos que usted que se dirige a casa llegue con bien, ¿verdad?
0: Amén.
1: Y usted que tiene que salir a dirigirse a su trabajo, también que el Señor lo lleve con bien. Ahora, como todos los viernes, vamos a poner este servicio en las manos de Dios, y ahí donde usted se encuentre, acompáñeme en un mismo sentir y decimos: Padre nuestro que estás en el cielo, santificado sea tu nombre. Gracias te damos, Padre bendito, por permitirnos estar aquí como familia sirviendo un viernes más. Gracias, Señor, porque podemos tener este espacio, Padre bendito, en donde a través de este programa, Señor, podemos alabar, glorificar, bendecir tu nombre, Señor, y aprender un poquito más de tu palabra. Gracias, Padre, gracias, Hijo, gracias, Espíritu Santo, por la oportunidad que nos das de ser instrumento de bendición en la vida de toda persona. Y gracias también porque antes que a nadie tú hablas a nuestras vidas. Gracias, Señor, porque nos has permitido la vida, porque nos das salud, porque nos das trabajo, por nuestras familias, porque tenemos una casa espiritual donde poder venir a alabarte y bendecir tu nombre, y porque tú eres bueno cada día, Señor. Gracias, Padre, porque también nos permites poder tener un espacio de comunión contigo, Señor, en donde podemos llegar a tu presencia sabiendo que tú inclinas tu oído hacia nosotros y estás presto, Señor, y atento a todas nuestras necesidades. Padre bendito, en esta tarde colocamos este tiempo en tus manos sabiendo que tú eres el centro y toda la gloria y honra sea para ti, Señor. En el nombre de Cristo Jesús hemos orado. Amén y amén.
0: Amén, amén. Claro que sí, bendecidos. Hoy parece que terminamos, ¿verdad?, ya esta serie de programas que traíamos. ¿Verdad? Esta serie hoy es el último y sería lo que es el número cuarto, el apoyo positivo, ¿verdad?
1: Y
0: hemos aprendido muchísimo,
1: sí.
0: ¿Verdad? El tema principal es edificándonos solos, ¿verdad? Y muy buena enseñanza, ¿verdad? No sé si siempre nos darías un pequeño resumen de cómo estuvo la semana pasada.
1: Sí, voy a darle siempre el resumen de cómo estuvo de cómo ha estado el tema en general,
0: en
1: ¿verdad?
0: General,
1: en
0: okay.
1: general, cómo
0: Magnífico.
1: Ha estado el tema en general, pero también quiero hacer un par de anuncios, fíjate, porque el día de mañana es un día importante. El día de mañana va a haber una clínica médica.
0: Ah, la jornada médica.
1: La jornada okay. médica. Vamos a tener la jornada médica en nuestra iglesia ubicada en Carson City. Entonces, están todos invitados a poder ir el día de mañana, sábado. A ver, ya ni sé ni qué fecha estoy. Sábado 21, ¿no? O 20, a ver. No, mañana sábado 20. Sábado 20, mañana va a estar la clínica médica de que tenemos. A ver, déjenme y le doy la información exacta porque me siento que estoy así divagando un poco. Mejor que le dé la información exacta. Ok, y aquí la tengo. Mañana vamos a tener esta clínica médica, la cual es totalmente gratis y va a estar ubicada en el 1802 de Carson Street, en la ciudad de Carson City. Ahí vamos a tener atención médica totalmente gratuita, la cual comienza a las 9 de la mañana y termina a las 12 del mediodía. Claro, usted tiene que llegar antes de las 12 para poder agarrar espacio, ¿verdad?
0: Claro que
1: sí. No estar a las 12 ahí, ¿verdad? Tiene que llegar antes y de preferencia también llegar un poco antes de las 9 para que pueda realizar.

0: realizar con tranquilidad su registración. Ahí vamos a estar tratando problemas de alergias, se va a sacar algunos exámenes para ver, por ejemplo, sus niveles de glucosa, atención médica primaria, ¿verdad? Algunos exámenes de laboratorio. También van a haber ortopedas y pediatras que van a atenderle a usted en todas sus necesidades. Ellos son médicos calificados que trabajan a honor, o sea, ellos brindan su servicio porque son del ministerio In Jesus Name, que es un ministerio cristiano que está conformado por estos médicos que ayudan a la comunidad de manera gratuita. Ellos, pues a la vez, ¿verdad?, que brindan sus servicios, lo hacen con el amor, porque pues es una parte, ¿verdad?, del servicio que como creyentes de Cristo Jesús debemos de dar, ¿verdad? Ahora, una cosa que es importante, no importa si usted no es cristiano, no importa de qué denominación o iglesia usted vaya, usted puede ir y tener acceso a estos servicios. Ahí no se hace distinción de persona de ningún tipo, por tanto, usted puede tener acceso a estos servicios de manera gratuita. Recuerde, esto va a ser sábado 20 de junio en Carson City de 9 a 12 del día. Así es que, pues ahí los esperamos, tome nota de la fecha, porque pues en repetición ya la fecha habrá pasado, ¿verdad? Así que recuerde que es para sábado 20 de junio. Y otra cosa que queríamos también mencionar es que, pues, como ministerio Palabra de Vida, nosotros estamos ubicados en el 2375 del Sur Virginia, y ahí los servicios se desarrollan, el servicio general, digamos, principal de la semana, los días domingo a las 5 de la tarde. También tenemos un espacio de oración, el cual comienza a las 4 en la planta baja de nuestra iglesia, por lo cual usted puede llegar y pasar un momento de oración junto a otros hermanos que en comunión, ¿verdad?, oramos a nuestro Padre Celestial. También mencionarles que en cada uno de nuestros servicios se cuenta con el cuidado de niños de todas las edades. Entonces, aquí hay maestras especializadas que desarrollan un programa específico para cada niño. Usted está cordialmente invitado para que venga con toda su familia, pues para todos y cada uno de ellos hay un espacio adecuado en donde podrán recibir enseñanza sobre nuestro Señor Jesucristo. Y bueno, creo que esos eran los anuncios que teníamos por ahora. Nada más también decirles que nuestra iglesia constantemente está involucrada en actividades que van en apoyo a la comunidad, así es que esté pendiente de todas las cosas que por acá se anuncian. Bueno, esos eran los anuncios que tenía para el día de ahora, y luego vamos a retomar el tema, como mi esposo decía, el tema de ahora que estaríamos, digamos, cerrando la serie de mensajes que hemos venido dando sobre el tema edificando solos. Entonces, haciendo un resumen muy concreto de esto, comenzamos tocando los textos bases bíblicos sobre los cuales hablamos de esta temática. El primero fue Romanos 12:18, otro fue Gálatas 6:9, Primera de Pedro 3, versos 1 y 2, y Primera de Corintios 16:13. En la medida que hemos ido desarrollando la temática, cada uno de estos versos han ido saliendo, y también otros, ¿verdad? Porque pues todo lo basamos en la Santa Escritura. Entonces, podemos decir que cuando hablamos de edificar solos, estamos hablando, refiriéndonos en aquellos casos en donde nada más un miembro de la familia está muy interesado en poder salvar, digamos, que el matrimonio, y el otro no muestra ningún interés por hacerlo. Entonces, ahí es donde toca edificar solo, ¿verdad? Y algunas cosas que mencionamos que se deberían de tener en cuenta es que nosotros somos responsables de nuestras acciones, mas no responsables de las acciones del otro. Que el amor debe ser el principio y la base sobre la cual vamos a iniciar este proceso. Que podemos edificar y fortalecer nuestro carácter personal, no el carácter de otro. Y también que debemos de establecer límites sanos. Entonces, a partir de ahí hablamos de cuatro principios fundamentales. fundamentales. El primero de ellos fue la sumisión completa, y aquí la idea principal es que no es una sumisión ni a su marido ni a su mujer que ya no quiere seguir con el matrimonio, sino que hablamos de una sumisión al Espíritu Santo, una sumisión a Cristo Jesús, de acuerdo a lo que la palabra nos instruye, ¿verdad? Entonces la palabra nos dice: someteos unos a otros, soportados unos a otros en amor. Entonces ahí hablábamos de eso, hablábamos que también esto no significa convertirnos en mártires ni soportar acciones desmedidas o que pongan en riesgo la integridad de ninguna persona. Hablábamos también que debemos de tener presente que los pensamientos de Dios no son los nuestros, pero que Dios siempre nos va a mostrar el camino por el cual debemos de seguir. Y hablábamos que la sumisión de la cual se habla es una sumisión santa, pero no una sumisión que va a llevar a ningún tipo de abuso. El segundo principio es estar dispuesto a sufrir. Y aquí decíamos, no un sufrimiento de maltrato. Hablábamos de un sufrimiento porque sabemos que cuando se dan unos procesos de separación o de quiebre la relación matrimonial, casi siempre también con ellos van a venir inmersas carencias, ¿verdad? Entre ellas, pues, digamos que lo que más rápido se nota, digamos que es la carencia de afecto, ¿verdad? Pero con ello viene arrastrado también muchas veces carencias económicas, limitaciones, porque una de las partes se pone, digamos, en una situación un poco egoísta y deja muchas veces de responder sobre las obligaciones que tiene sobre el hogar.
1: Correcto.
0: Ahí pues tocamos los versos, primera de Pedro 3, versos 1 y 2. Entonces hablábamos también que quizá puede llegar un momento en que una de las partes también esté cansado de una situación, ¿verdad? Y ese cansancio lo lleve a decir, pues yo ya no quiero más, ¿verdad? Ya me cansé de estar, digamos, quedando, como decimos, solo, ¿verdad? Pero ahí hay que tomar también en cuenta que cuando decidimos hacer esto, siempre va a haber una persona que va a sufrir, si es que no las dos partes involucradas en el matrimonio. Entonces hablábamos, regularmente la parte que más va a sufrir es la parte que más quiere, pero no necesariamente la parte que ya no quiere seguir poniendo el empeño en el matrimonio va a quedar inmune. También existe algún tipo de sufrimiento, aunque sea de manera egoísta, también de la otra parte. Un segundo aspecto que hay que considerar es que cuando decidimos tomar la vida o seguir la vida nuestra con una persona, nunca estamos pensando en que ese momento va a llegar. Sin embargo, cuando llega, es mejor hacer una retrospección y ver, identificar aquellas cosas sobre las cuales todavía podemos trabajar, ¿verdad? Y a veces también asumir parte de la responsabilidad de esa situación.
1: Correcto.
0: Un tercer aspecto que debemos de contemplar es que a veces tenemos el concepto equivocado de lo que es el matrimonio. Entonces creemos que muchas veces las cosas van a ser perfectas, pero en realidad no es así. Entonces hay que también tener siempre presente que nuestra pareja es tan imperfecta como nosotros, y en esa imperfección cada uno de nosotros lidia con sus propias situaciones. Entonces, en la medida de lo posible y si en nosotros está, mantengamos la paz con el cónyuge hasta donde se nos sea posible hacerlo, ¿verdad? Entonces hablamos de un tercer principio que lo hablamos la semana pasada, ahí vimos Proverbios 29 y 18, perdón, y es el principio de la visión. Es decir, todos debemos de tener claro hacia dónde llevamos nuestro matrimonio, hasta dónde va, porque si simplemente nos casamos y a lo que la vida nos lleva, ahí vamos a tener muchas más dificultades. Sin embargo, al plantearnos un camino, que nosotros siempre lo planteamos recto, ¿verdad? Pero en el camino nos damos cuenta que hay bajadas, hay subidas y curvas, ¿verdad? Entonces, pero si tenemos claro para dónde vamos, entonces va a ser más fácil trabajar en ello. Ahora, ¿a qué nos referimos de tener claro para dónde vamos? Pues saber que vamos a ir construyendo el matrimonio día a día, porque el matrimonio no es ir y casarse, ir y presentarse, hacer una fiesta y usar un vestido blanco, ¿verdad? Matrimonio no es eso. El matrimonio se construye día a día con nuestras acciones y con la decisión diaria de estar al lado de la persona que elegimos en un determinado momento. Y casi a uno cuando le hace los votos matrimoniales, a uno le dice, ¿verdad? En las buenas, en las malas, en la salud y en la enfermedad, en la riqueza y en la pobreza. Cuando haya de azúcar y cuando haya de sal, ¿verdad?
1: Ya.
0: Entonces esas son las cosas que debemos de prever.
1: Pero lo solo lo decimos en veces del diente al labio, ¿verdad? Porque cuando ya estamos pasando las situaciones, cuando vienen estos problemas.
0: Pues claro, ¿verdad? Ahí es donde la vida nos enfrenta a ver realmente de qué está hecho nuestro matrimonio.
1: Así es.
0: Entonces, eso era lo que veníamos hablando y ahora vamos a hablar del apoyo positivo. Me voy a ir a la primera pausa, vamos a regresar, vamos a terminar ahora con esto y la próxima semana vamos a hablar del ejemplo, que es un ejemplo muy, muy largo realmente, en donde vamos a poder identificar cada uno de estos cuatro principios de los cuales hemos venido hablando.
1: Ah, ok.
0: Así excelente. Es que, por favor, quédese con nosotros. Vamos a escuchar una bonita alabanza y después de ello entramos con el desarrollo del cuarto principio, que es apoyo positivo.
1: Amén.

0: Amén, amén. Ya estamos nuevamente con ustedes, ¿verdad? Después de disfrutar un poco de esta alabanza muy bonita, pero hay que seguir, ¿verdad? Como dicen, comenzamos entonces desarrollando lo que es el tema, el último tema, que el último subtema del tema principal que traemos, el apoyo positivo sería.
1: Exacto, este es el cuarto principio del tema que venimos desarrollando. Y fíjate que este cuarto principio realmente es muy fácil de comprender, pero en esencia lleva una importancia bastante de peso.
0: Okay.
1: Porque cuando estamos hablando de un apoyo positivo, nos estamos refiriendo a que cuando nuestro matrimonio pasa por este tipo de crisis, es decir, de que una de las parejas ya no quiere, ¿verdad? Seguirle echando ganas al matrimonio, es importante que nos busquemos, nos apoyemos en personas que sean primeramente, digamos, que con una opinión no sesgada. Es decir, no podemos ir a buscar un apoyo positivo en alguien que no va a ver el problema de una manera imparcial. Recordemos que, o más bien, debemos de saber que dentro de toda comunidad siempre vamos a encontrar grupos de apoyo. Algunos le llaman consejería, ¿verdad? Que son los profesionales, ¿verdad? Podemos buscar apoyo de profesionales que cuestan un dineral también, ¿verdad? Un apoyo de esos es muy caro en este país. Pero también podemos buscar ese tipo de apoyos en nuestras iglesias de la comunidad. Entonces, ahí podemos encontrar a grupos de personas que se dedican precisamente a brindar este tipo de apoyo espiritual a todo aquel que lo necesita, que básicamente lo que se hace es ayudar a la persona en crisis a guiarla por un camino para hacer su crisis un poco más digerible.
0: Correcto.
1: Para que su crisis sea un poco más, digamos, tratable, que la viva con menos trauma, porque al final del día estos procesos son traumatizantes, no solo para la pareja que se está viendo mayormente afectada, sino para el grupo familiar en sí. Porque cuando hay hijos, aunque el problema sea de la pareja, al final el problema termina rebotando en el hijo. Entonces, debemos de saber que gracias a Dios podemos contar con estos grupos a los cuales podemos asistir, o con personas, ¿verdad?, específicas. Entre ellos podemos mencionar los pastores de la iglesia, los personas consejeros. En las iglesias muchas veces hay consejeros, digamos que titulados como tal. Y también hay personas que son muy conocedoras de la Biblia y que nos van a ayudar a eso. Entonces, si usted no tiene con quién hablar, lo que nosotros le podemos sugerir es que busque en algún lugar a este tipo de personas que le van a ayudar a llevar su carga y la van a hacer un poco más ligera, claro, conforme la palabra de Dios. Ahora, si usted lo que quiere es un consejo más profesional y tiene los recursos para hacerlo, pues también búsquelo y hágalo, ¿verdad? No está mal. Pero no todas las personas van a tener ese recurso. Ahora, por otro lado, si bien dentro de las fuerzas humanas nos pueden dar un apoyo, un consejo, una dirección bastante buena, recordemos que no hay mejor médico, mejor sanador, mejor consejero que Cristo Jesús.
0: Amén, así es.
1: Y es ahí donde quizás la cosa hace la diferencia. Porque cuando nosotros aceptamos a Cristo Jesús en nuestra vida y nos rendimos a Él, ¿verdad?, y ponemos ante Él situaciones que se nos salen de nuestras manos, vamos a sentir esa carga menos pesada. De hecho, la palabra de Dios nos dice: vengan a mí todos los que estén trabajados y yo los haré descansar, dice Dios. O sea, ¿por qué? Porque mi yugo es ligero, dice. O sea, Dios no nos ofrece que nos va a erradicar el dolor totalmente, pero sí nos dice que nos va a ayudar a cargarlo.
0: Nos va a dar una solución.
1: Y muchas veces Él va a llevar la carga por nosotros, porque correcto, cuando nosotros ya no podemos, pues en las manos de Él nada más reposamos, ¿verdad?
0: Así es, correcto.
1: Y hallamos ese descanso que necesitamos. Ahora bien, antes de buscar a un pastor, a un consejero, a un grupo de apoyo o alguna persona piadosa con la cual se pueda hablar y logre establecer esa relación que vaya acompañada con una oración sincera, usted debe de asegurarse y tener en claro algunas cosas, porque cuando entramos en crisis, en cualquier situación de crisis, lo que más abunda son expertos en la materia.
0: Correcto.
1: Y todo el mundo quiere opinar.
0: Ya.
1: Y muchas veces las personas que opinan, cuando vemos, no han podido ni con su propia vida. Entonces, pero quieren andarle arreglando la vida al prójimo. Entonces hay que tener mucho cuidado con ello. Entonces, antes de buscar una ayuda sobre este tema, usted debe de considerar lo siguiente. Primero, usted debe de tener cuidado con quien comparte los detalles de su vida y de su matrimonio.
0: Correcto.
1: Es especialmente tentador para las mujeres, ¿verdad? Contar detalles más íntimos, porque las mujeres somos como que más detallistas.
0: Sí.
1: Las mujeres somos, yo les digo, más boca floja, lengua suelta, ¿verdad? Entonces, ¿qué pasa? A veces hablamos hasta más de la cuenta. Y muchas veces también podemos hablar desde el dolor. Cuando hablamos con él desde el dolor, no somos objetivos. ¿Por qué? Porque también nosotros estamos contando la versión de nuestros hechos. Y en general, en todo problema es así. En general, cada una de las partes va a tener su versión de lo sucedido, su punto de vista de lo que sucede. Y no es que esté bien o que esté mal, salvo en casos muy extremos, ¿verdad? Que la gente de repente se pone bien loca, ¿verdad? Pero de lo contrario, es muy normal que la persona más afectada es la que va a sentir que lo que le hicieron es algo mucho más feo y mucho más grande que lo que realmente a veces sucede, ¿verdad? Y la que persona que lo está haciendo, pues obviamente se va a sentir, es como decir, está tan llorón, vea, si ni es para tanto lo que le he hecho. Pero hay que tomar en cuenta también que cada persona también manejamos el dolor y las crisis de diferente manera. Entonces, usted tiene que tener cuidado con lo que comparte, porque no todas las personas son sus amigos. Y su familia, recuerde que es su familia, no es la familia de su cónyuge. Y por más que digan que lo quieren, lo aman y lo aceptan, hay realidades que no podemos cambiar. Y es el hecho de que regularmente, hoy por hoy, en la sociedad lo que se da es que si te quiero, te adoro, pero si mañana mi hijo o mi hija viene con otra pareja, también la voy a querer y la voy a adorar.
0: Hasta ahí murió.
1: Entonces ahí murió, sí, la flor. Entonces, correcto, recuerde, la familia es su familia y es la familia de su pareja. No espere que los familiares vayan y le apoyen. Regularmente también lo que va a pasar es que si ha sido un matrimonio que ha venido en crisis, la familia, hasta la misma familia se va a alegrar.
0: La misma, correcto, eso te iba a decir, hasta la misma familia se alegra o hasta la misma familia aporta para que esa relación no siga más allá.
1: Exacto.
0: ¿Verdad? Por eso es muy que la familia se dé cuenta o que la familia esté acá, porque no aportan mayor cosa, no que aportan negativamente.
1: Y lo mismo va a pasar con sus amigos. Si usted tiene un grupo de amigos, pero no son personas maduras, lo mismo va a pasar. Van a tomar y van a cargar, digamos, que el sentido de opinión a un solo lado. Y a veces esas opiniones van a pesar tanto que aún con todos los esfuerzos que usted esté haciendo por salvar su matrimonio, va a haber esa voz negativa que le va a estar diciendo, no hagas eso, no vale la pena, mejorite. Entonces, cuidado con eso, cuidado con lo que usted platica. Ahora, con esto que le estamos diciendo, entonces me lo guardo todo y me ahogo yo solo con todo.
0: No, tampoco.
1: Yo creo que eso no es lo correcto. Sí. Lo que tenemos que hacer es buscar a la persona adecuada, hablar con la persona adecuada, hablar con aquella persona que no va a andar chismoteando mi vida públicamente, que no va a tomar partido, y aunque me duele lo que me vaya a decir, yo tengo que estar en la disposición de escuchar, porque casi siempre cuando vamos y nos desahogamos, nosotros queremos que las personas siempre nos den la razón.
0: Correcto, ese es otro punto.
1: Y lastimosamente a veces no la tenemos. Y lastimosamente para nosotros a veces eso es muy difícil de aceptar. Porque, ahora sí, que si hablamos de la parte de un apoyo espiritual, el apoyo espiritual no va a estar para que satisfaga su necesidad de sentirse bien. O sea, va a estar para sí apoyarlo, sí guiarlo, sí darle el apoyo que necesita, pero claramente sobre una línea que debe de ser muy profesional. Y en el caso del apoyo espiritual, va a ser basado en la escritura. Entonces, yo no puedo estarle diciendo, por ejemplo, fíjate que ahora, hoy día, a veces la gente dice, no, pero es que con eso de liberalismo femenino, ¿verdad? Y que ahora los roles no importan, y no importa cuál es tu rol, o no importa, porque, pues sí, ¿cuál es el problema? Que los roles estén invertidos. La verdad es que problema no hay ninguno, y al final tampoco nosotros somos quien para juzgar a nadie. La Biblia dice, ¿verdad? Ya Dios es el único que puede juzgarnos, y de hecho Él ya no nos juzga como tal por algunas cosas, porque al final del día Cristo vino y pagó por nuestros pecados. Pero hay una cuestión que es bien cierta, y es que la palabra es clara y los roles están definidos. Entonces yo no entiendo por qué hoy día la gente puede andar queriendo tergiversar, incluso dentro de las iglesias, uh-huh, estamos queriendo tergiversar la palabra de Dios. ¿Por qué? Porque estamos nada más aplicando lo que hoy día y modernamente la sociedad aplica. Y yo quiero comentar algo que el otro día yo hablaba con mi hija y tuvimos un agarrón ahí de los moños, porque mi hija me decía, es que ellos, como son bien jóvenes,

0: concepto, ¿verdad? Ellos dicen, es que vos no entendés el vibe. O sea, vos no entendés la onda. Y entonces, y manejan unos sus términos ahí que dice, no, es que es el casi algo. Y yo le decía a mi hija, a ver, ¿pero qué es eso de casi algo? No, es que pues sí, se gustan, de repente se dan besitos, de repente se agarran de la mano, se puede dar un abracito, pueden andar saliendo juntos, pero no son nada porque no se han pedido ser novios. Y entonces yo le dije, a ver, a mí no me vengas con tonterías, las cosas son como son y se llaman como se llaman. Entonces yo fui bien clara con mi hija y yo le dije, ok, te voy a decir algo, tú estás casada. Estás casado, estás en matrimonio y tú vienes y te metes con otra persona a tener una relación extramarital, eso se llama adulterio. Así de sencillo. Entonces no le estés cambiando el nombre. O sea, en ese caso no. Le dije, ahora, si tú estás con una persona y dice, no, es que no es nada mío, pero yo estoy teniendo relaciones con él, yo le dije, es tu marido. O sea, no me estés diciendo que es tu casi algo. Es tu marido. ¿Mm? Está ejerciendo las mismas funciones de su mujer, sin un papelito, sin una presentación. Y ¿sabes qué? También se llama estar fornicando. ¿Mm? Entonces yo le dije a mi hija, yo no entiendo por qué la sociedad quiere tergiversar las cosas. Ella me dice, tú no entiendes el bye. Yo le digo, ok, yo no entiendo el bye. A lo mejor yo soy muy antigua, muy hecha la antigua, pero la Biblia conmigo es bien clara.
1: Pero sí entiendo los términos.
0: Y la Biblia, eso es lo que dice. Eso es lo que dice. Correcto. Entonces, yo le digo, pues eso andar fornicando y eso de que casi algo, eso es una falta de respeto. Porque si no es nada mío, ¿yo por qué voy a andar dejando que me meta mano? Uh-huh. ¿Mm? No, es que es el casi algo. Uh-huh. ¿Cómo así? O sea, o es o no es, ¿vea? Yo no sé. Yo no sé, la verdad es que mi hija le da risa, aquí está risa y risa, porque pues sí, ella me tacha de anticuada y que yo no entiendo, a lo mejor y no entiendo, pero la palabra es bien clara. Y lo mismo sucede con los roles. No es que ahora la sociedad es un arreglo de roles entre nosotros, el hombre y la mujer deciden cuál es el rol que debe de existir. Y por ejemplo, ahora muy normal, ¿no? Que la mujer trabaje y el hombre se encargue de la casa. Sí, muy normal, muy bueno, lo pueden hacer mejor. Pero disculpe, la Biblia dice que el hombre es el proveedor de la casa. Entonces, si usted como mujer es la que está proveyendo, tiene el rol equivocado. ¿Que le funciona? Sí, le funciona. Pero la palabra de Dios no dice eso. Ahora, no estamos para juzgar ni señalar. Pero tampoco para aceptar cosas que la Biblia no nos enseña.
1: Correcto.
0: Entonces, hay que tener eso presente. Y muchas veces esas son de las cosas que no nos gusta escuchar. ¿Por qué? Porque nos dicen religiosos, porque nos dicen de que estamos siendo demasiado cuadrados, los jóvenes que no entendemos su vibe, ¿verdad? O que nos dice de que no, que hoy las cosas no funcionan así. No, pero la Biblia es bien clara. Y yo no he visto ninguna parte en el Nuevo Testamento donde diga que los roles del hombre y la mujer cambiaron.
1: Correcto, o que la, o sea, que más adelante se van a estar cambiando los roles.
0: En ningún lado, vea, o sea, Pablo en ningún momento, en todo, casi Pablo escribió todo el Nuevo Testamento, en ningún lado dice que los roles se intercambiaron. Entonces, esas son de las cosas que a veces generan un grave conflicto dentro del matrimonio. ¿Y por qué? Porque simplemente nosotros queremos vivir bajo nuestro propio juicio y no bajo la dirección de la palabra de Dios.
1: Así es.
0: Ahora bien, hay otra cosa que hay que tomar en cuenta. Recordemos también que no todas las personas tienen el nivel de madurez para manejar este tipo de situaciones. Uh-huh. Y entonces la gran diferencia está, ¿qué va a hacer esa persona a la cual yo le cuente mi problema con esa información? Uh-huh. Por eso es importante tener un perfil de la persona con la cual va a hablar. Porque cuando usted vaya y se desahogue, primero esa persona no tiene que juzgarlo. Porque la Biblia no nos manda a ser jueces de nadie.
1: Correcto.
0: Pero también debe de tener presente que la persona la va a confrontar con la palabra. Aunque a veces no nos guste lo que la palabra nos quiere instruir. Uh-huh. Tenemos que estar conscientes que a lo mejor hay cosas que también a nosotros nos van a confrontar. Porque también somos parte del problema. Y como yo les decía, habrá alguna situación en la cual nosotros hayamos contribuido de manera directa o indirecta.
1: Yeah.
0: Porque el permitir que muchas situaciones pasen también es parte de nuestra responsabilidad, y ya lo hemos hablado en temas anteriores. Entonces, cuando hablamos de una persona que debe de ser, aquí mencionaban una palabra y decía que fueran maduras y piadosas. Entonces yo decía, pero qué, a qué se refiere con una persona piadosa, vea? O sea, el término me parecía así como que muy ambiguo. Entonces yo fui y en esencia me describe como una persona piadosa, que es aquella que cuyo carácter interior ha sido transformado de acuerdo a la gracia de Dios o por la gracia de Dios, y que vive de tal manera que sus acciones cotidianas reflejan el amor de Dios y la justicia de nuestro Creador. Es decir, no van a ser perfectos, pero sí van a ser personas que nos van a guiar de acuerdo al amor de Dios y no de acuerdo a nuestra propia convicción, ni siquiera la convicción de ellos mismos. Porque no podemos olvidar que nosotros somos carne. Por ejemplo, y en mi caso, ¿verdad? No voy a hablar de mí, que es lo que más conozco, pero por ejemplo, en mi caso, yo he tenido mucha formación sobre los derechos de la mujer y sobre todo este rollo, ¿verdad? De liberalismo femenino. Entonces, ¿qué pasa? Dentro de todo eso hay una cantidad de confusión interna, al punto que muchas veces nos venden la idea que el hombre es nuestro enemigo, cuando no es así. ¿Y qué pasa? Eso resta objetividad. Entonces, si yo me pongo en el papel de una mujer conocedora de todo esto, no, hombre, olvídese, llega alguien a donde mí, yo lo primero que le voy a decir, que le rife a su madre, al hombre, vea, eso. Rífale a su sacrosanta señora madre que lo trajo al mundo, y aparte de eso, te voy a aconsejar que vayas aquí, aquí, aquí. Y yo, como le decía a mi esposo, por lo menos en el país de nosotros, al hombre lo despluman, así literalmente. Porque los derechos de la mujer, o sea, son tan fuertes y están tan arraigados que si una mujer va, se queja y quiere hacer hasta la última instancia llevar al hombre a un estado bien deplorable, lo puede hacer legalmente. ¿Por qué? Porque hay muchas organizaciones que apoyan a la mujer. Y a una cosa se sobredimensiona.
1: Correcto, porque ese punto está bien. Está bien que las apoyen por problemas de conflicto en los hogares o conflictos en los trabajos, porque estamos viendo que hoy en la sociedad o anteriormente la mujer gana mucho menos en teoría a los hombres. Por eso pueden ayudar en ese punto, ¿verdad? Pero no poner, ¿cómo se llama? Eso contra los hombres directamente, o contra los esposos, o contra quien sea, ¿verdad? Porque allí sí está el rol que está del feminismo, está muy, muy extorsionado. Lo distorsionado lo están haciendo a favor de ellas, solo a ellas, y hay muchas personas que no van
0: a eso. Y caen en un abuso. Correcto. También de parte de la mujer. Entonces se generan también muchos abusos de parte de las mujeres. Entonces, eso no está correcto. Pero yo, en mi humanidad, yo podría decir eso. Sin embargo, de acuerdo a cuando yo leo la palabra y la palabra me confronta, la palabra me dice, no, hermanita, eso no es así, vea. Y entonces ya Dios comienza a enseñarme cuál es el plan de Él para los matrimonios. Y Dios me dice, han llegado a esos extremos porque no se dejan instruir por mi palabra.
1: Correcto.
0: Entonces, cuando yo veo eso, yo digo, definitivamente, o sea, no podemos ser parte del mundo y ser parte de la obra de Dios, porque en muchas cosas no vamos a encajar. Y cuando digo ser parte del mundo, no me refiero a que no somos del mundo, no, si estamos en el mundo y andamos revueltos en el mundo, y de hecho estamos para apoyar a todo el mundo, a toda persona que lo necesite, pero bajo la perspectiva y la guianza de las escrituras, porque es lo que Dios ha dejado para nosotros, y Dios no falla una. O sea, en Dios no se falla.
1: Correcto.
0: Entonces, sí pueden fallar todas las demás cosas, pero en Dios no se falla. Entonces, hay que tener cuidado con ese tipo de consejos, porque en vez de instruir y llevar nuestra vida de acuerdo a la palabra de Dios, y que no importa el proceso que pasemos, porque de repente, y ya lo hemos hablado también, que aún con todo y echándole ganas, van a haber situaciones en donde definitivamente el matrimonio no va a funcionar.
1: Correcto.
0: Y por que a veces
1: consejos que se les está dando.
0: Y que a veces hasta es lo mejor que eso termine por diluirse, porque ya existe una situación tan insostenible que humanamente ninguna de las dos personas merece vivir en una situación de conflicto a tan largo plazo. Entonces, lamentablemente es así. ¿Dios quiere eso? No, Dios no quiere eso para nuestro matrimonio. Pero tampoco Dios quiere que usted viva una vida de sufrimiento, mal sufrimiento, al lado de una persona que lo maltrata, que lo engaña, que le falta el respeto, que es irresponsable o que simplemente no lo quiere. O sea, simplemente no lo quiere, o sea, ya no lo ama, ya no existe ese vínculo. Entonces, no importa que el papel siga ahí, no importa que se sigan viendo como matrimonio legalmente, si ya cada quien se fue por su lado.
1: Lo que sucede es que el vínculo de matrimonios en unión, ya ellos ya no existe, ya no les favorece a ellos. Pero sí han habido excepciones que cuando ya se separan, ya firmaron documentos, todo eso sí, ya se convierten al final en mejores amigos.
0: En buenos amigos.
1: En buenos amigos. La relación de matrimonio ya no quería pasar, ¿verdad? Qué bueno que ¿cómo se llama? Que lo hacen, pero lo hacen con buenos términos, porque te quedan en buenos términos, ¿verdad?
0: Exacto.
1: No sale con conflicto de uno con el otro, está bien.
0: Que es lo más sano, ¿no?
1: Correcto, que es lo más sano. Correcto, terminar una relación, pero que tener la relación con buenos términos. Ok, quedemos como amigos, hasta ahí nomás.
0: Exacto. Y ahora, otra cosa que debemos de considerar es que no nos debemos desanimar. O sea, que esas influencias negativas que en algún momento pueden existir, esas voces negativas, que no nos desanimen a hacer lo que para nosotros está bien, lo que para nosotros es correcto, que no nos digamos, no nos dejemos persuadir por ir y hacerle el mal al prójimo, porque muchas veces estamos muy tentados a hacerlo y es parte de nuestra naturaleza humana, pero Dios no nos manda eso. De hecho, Dios dice, bendice a tus enemigos. Eso dice el Señor, ora por tus enemigos. Inténtelo hacer y se va a dar cuenta lo difícil que es. Porque es difícil orar por una persona que lo ha lastimado. Es bien difícil orar por una persona que usted siente que le hizo un mal. Pero es la forma que Dios nos ministra nuestro espíritu y nos dice, hazlo, hazlo. ¿Por qué? Porque de esa forma te libera de esa carga. Ahora bien, debemos de seguir primeramente a Dios por sobre todas las cosas. Buscar gente que realmente sea piadosa, teniendo en cuenta el concepto de piadoso que ya vimos, ¿verdad? Y resistir a la gran cantidad de consejos malvados y a la influencia del mal que llega a través, incluso, como ya se los mencionamos, de nuestros seres más queridos y más cercanos. Correcto. Como nuestra familia. Entonces debemos resistir a eso. La misma palabra de Dios dice, resiste al mal y se alejará. Y si resiste al mal y Satanás se alejará, ¿verdad? Entonces va a ser difícil, sí, pero no va a ser imposible, si usted se coloca en las manos de Dios, ¿verdad? Ahora bien, nosotros en esta tarde, ¿verdad?, como matrimonio oramos porque toda persona que esté pasando en esta situación, sea Dios quien lo sostenga, sea Dios quien lo guíe por este camino que sabemos que no es fácil, y que si está, ¿verdad?, dentro de las posibilidades de poder salvar el matrimonio, pues que se haga. Para Dios no hay nada imposible, porque Dios es Dios.
1: Correcto.
0: Y Él es soberano. Pero también no podemos olvidar que Dios a nosotros nos ha dado un libre albedrío. Y ese libre albedrío implica que cada quien toma sus propias decisiones.
1: Así es.
0: Y esas decisiones afectan a los demás. Y cuando es un matrimonio, pues primeramente a su cónyuge y luego al resto de su familia. Así es que nuestra oración, porque si usted se encuentra en esa situación, en esta crisis, nuestro mejor consejo es que se tome de la mano de Dios. Busque a Dios, busque un apoyo profesional, piadoso, un apoyo que realmente le muestre y le ayude y lo soporte en estos momentos, y no comparta su vida públicamente.
1: Correcto.
0: En donde cualquiera le va a opinar, y lamentablemente las opiniones a veces no van a ser las más acertadas.
1: Correcto.
0: ¿Verdad? Entonces, la próxima semana, después de ver estos cuatro principios para edificar solo, la próxima semana vamos a tocar el ejemplo que yo tengo para poderles compartir. Y pues ya cerramos el tema con esto, pero es importante ver el ejemplo, porque hay un ejemplo práctico, que es un ejemplo real, de un matrimonio real que pasó por una situación así. Y vamos a ver cómo se aplicaron estos principios. Y cómo en ese caso, gracias a Dios, ¿verdad?, el matrimonio pudo ser restaurado, salió en victoria, ¿verdad?, para la gloria y honra de Cristo Jesús. Y pues las cosas hoy marchan bien con ese matrimonio. Pero estamos claros, no todos los matrimonios van a terminar en buenos términos. Correcto. No todos los matrimonios van a terminar siendo restaurados. Y lastimosamente a veces van a haber ocasiones en que el cónyuge se va a ir. Y fíjense que cómo es, porque cómo somos los seres humanos, muchas veces va a desertar la persona que no quiere, porque simplemente ya no va a poder soportar la presión de el amor de Dios sobre su vida. Porque si seguimos esto, al final del día no somos nosotros como humanos, sino que es el reflejo de Cristo a través de nosotros el que las personas miran. Uh-huh. Y cuando alguien no quiere y definitivamente no quiere y está influenciado por cosas negativas, simplemente no puede soportar ese reflejo de Cristo en nosotros y prefiere ahuecar.
1: Así es.
0: Lamentablemente así es. Entonces, ahorita cerramos aquí los cuatro principios y la próxima semana vamos a escuchar este testimonio, que realmente es un testimonio de bendición para la vida de todo el que lo escuche.
1: Amén, amén, claro que sí. Un consejo, como dice mi esposa, ¿verdad? Busque, más bien, deje que, ¿cómo se llama?, que el Señor hable a su vida, ¿verdad? Sí. Hable a su vida, ore mucho, oren si es posible en parejas, para que puedan tomar la decisión antes de actuar, ¿verdad? Hay que pedir la dirección de Dios, ¿verdad?, para ver qué vamos a hacer, porque Él va a poner a la persona o a las personas que le van a dar los consejos, la van a ayudar en el caminar de su matrimonio, ¿verdad?, para salir en victoria, ¿verdad?
0: Amén.
1: Así que ese es uno de los consejos, y busque la palabra siempre de Dios para que Él hable más a cada uno de nosotros, ¿verdad? Y vamos a orar para despedirnos. Y decimos: Padre nuestro que estás en los cielos, santificado sea tu nombre, te damos gracias porque nos has permitido estar esta tarde acá llevando tu palabra, Señor. No sabemos a dónde llega, no sabemos quién es el rema, pero sí sabemos, Señor, que tú utilizas a cada uno de nosotros para llevar esa palabra. Gracias por lo que tú haces en nuestras vidas. Gracias por habernos regalado una semana más, por habernos bendecido, por habernos cuidado, Señor. Asimismo te pedimos por todos esos matrimonios que están allá afuera, que los guardes, que los bendiga, Señor, que seas tú el escudo de cada uno de ellos, Señor, que los ayudes a salir adelante en algún problema o alguna situación que se encuentren, ¿verdad? Sabemos que tú eres la llave de cada uno de nosotros y la protección. Cuídanos, protégenos, Señor. Nos vamos de este lugar, pero tu presencia siempre nos acompaña donde andemos, Señor. Te pedimos, Señor, que bendigas a cada uno de los que nos están escuchando para que tengan un buenísimo fin de semana con su familia, que puedan disfrutar el Día del Padre con los que tienen sus hijos, que los guardes, que los proteja, Señor, y que nos permitas comenzar con pie derecho siempre en reunión con nuestras familias. En nombre de Jesús, Señor, amén y amén.
0: Amén, Padre. Gracias, Señor. Es un verdadero placer haberles podido compartir esta tarde, así es que bien, bendecido fin de semana. Y para todos los padres, ¿verdad?, que nos escuchan, que el Señor bendiga más sus vidas. Oramos porque la luz de nuestro Padre Celestial les alumbre y que la pasen muy bien en familia. Bendiciones, un abrazo fraterno.
1: Bye, bendiciones, bye. Feliz tarde.
0: Gracias por sintonizar un día más su programa Familia sobre la Roca. Esperamos que el mensaje de este día sea conservado en su mente y corazón, pero sobre todo lo ponga en práctica. Bendiciones y nos escuchamos en el próximo programa.

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Este es un tiempo especial, un tiempo del derramamiento del Espíritu Santo sobre toda esta nación, pero también sobre todo el continente. Y yo quiero que en este canto tú le digas al Señor:

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0: compartir algo que va a bendecir su vida. Así es que les invitamos a no cambiar su dial, si no quieres en sintonía. Y lo primero que vamos a hacer, vamos a orar. Padre, en el nombre de Jesús, como dije anteriormente, gracias por permitirnos llegar a los hogares, lugares de trabajo, automóviles. Si están navegando a través de la página de internet, donde quiera que se encuentre tu pueblo, donde quiera que se encuentren gente que sintoniza esta radio, oramos para que lo que vamos a compartir en esta tarde sea de mucha bendición para sus vidas. Podamos entender un poquito más la justificación y entonces vivir vidas en victoria. Te damos gracias y nosotros, como siempre, decimos, somos solamente una bocina, una voz que quiere bendecir a tu pueblo. Y oramos por todos para que la semilla que sembramos caiga en muy buena tierra. En el nombre de Jesús. Amén. Y amén.
1: Muy bien, vamos a escuchar un canto precioso y lo invitamos a que continúe en sintonía de Radio Tirado.

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1: Estamos de regreso con ustedes. Muchísimas gracias por su amable sintonía. Soy el pastor César Minera, juntamente con mi esposa, la pastora Rita Minera, en su programa Sabiduría para el Diario Vivir, solamente aquí en KXTO 1550 de amplitud modulada y KJLR 100.5 FM, la estación que le sopla vida a la comunidad. Y hemos estado hablando durante varias semanas sobre el tema de la justificación. Y no sé qué la audiencia ha estado pensando sobre esta enseñanza. Creemos que es de vital importancia. Sí. Cuando el Señor nos ha llevado a diferentes lugares a ministrar, y a veces nos han pedido que hablemos de esto, hemos visto la necesidad que hay de entenderla bien. Mm-hmm. Yo podría decir, si ahorita en la calle paramos a alguien y le decimos qué es la justificación, posiblemente no puedan dar una explicación clara. Si le preguntáramos a la persona qué hace para ti la justificación, pues en qué te beneficia la justificación, posiblemente algunas personas tendrían dificultad en dar respuesta. Y porque es de vital importancia, es que estamos tomando el tiempo para hablar de ello. Pero si algunos de ustedes quisieran más a fondo venir y aprender sobre la justificación, vamos a dar la información de las iglesias. Estamos ubicados acá, pero para empezar, en Reno. Tenemos la información de Reno.
2: 2375 Sur Virginia, y como ya el anuncio lo dijo, estamos en el 2375 de la Sur Virginia, y tenemos reuniones los jueves a las 6 de la tarde y los domingos a las 5 de la tarde.
1: Si usted vive en Carson City, entonces las reuniones son los días miércoles a las 6:30 de la tarde y domingos a las 10 de la mañana, y la dirección es 1802 de la North Carson Street. Estamos ubicados ahí y estamos en la planta superior, y es la unidad 210. El teléfono para más información es 775-825-4446. Y si desea visitarnos en Lake Tahoe,
2: estamos localizados en el 145 Daggett Way, en la State Line, y tenemos servicio todos los jueves a las 6:30 de la tarde.
1: Muy bien, ahí tiene la información de todas las iglesias para que pueda visitarnos en la localidad que le quede más cerca. Entonces, estamos hablando acerca de la justificación. ¿Y qué escritura tienes para que empecemos?
2: Y vamos a hablar de que la bendición más grande que tiene el cristiano es el haber sido justificado. Pero empezamos leyendo de Abraham, cómo el Señor lo llama para hacer de él una nación grande. Uh-huh. Y de 12 al el 2 y 3 dice: y haré de ti una nación grande, y te bendeciré, y engrandeceré tu nombre, y serás bendición. Bendeciré a los que te bendijeren, y a los que te maldijeren maldeciré, y serán benditas en ti todas las naciones.
1: Muy bien, entonces serán benditas en ti todas las familias de la tierra. Y cuando estamos repasando lo que ha sido enseñanzas anteriores, y en este caso vimos que cuando el Señor le habla a Abraham ahí, le habla de una bendición, tiene que ver en este caso con el perdón de los pecados. Porque cuando llegamos al Nuevo Testamento, en Gálatas capítulo número 3 y verso 8, y lo estoy citando de memoria, el pasaje dice: y la Escritura, previendo que Dios había de justificar por la fe a los gentiles, dio de antemano la buena nueva a Abraham. Y cuando leemos ese verso en las versiones en inglés, me gusta mucho porque dice: preach the gospel to Abraham. Uh-huh. ¿Y cuál fue el evangelio, la buena noticia que le dio? Que todas las naciones iban a ser benditas en él. O bien, una vez más, dice justificar a los gentiles por la fe. Y cuando eso lo conectamos con Hebreos 3:24, 25 y 26, dice de que Cristo Jesús vino para darnos, para bendecir a las naciones, dándonos perdón de pecados. Entonces, en este caso, se trata de entender la bendición más grande que cualquier ser humano puede tener. Es el perdón de los pecados, no es el dinero, no es casa, no es carro, no es joyería, sino que el perdón de los pecados. Porque materia cualquiera puede tener, mucha gente tiene, pero no necesariamente el perdón de los pecados. Y hablando de perdón de los pecados, queremos leer un pasaje en particular que ilustra cómo esa es la bendición más grande.
2: Y se encuentra en Juan 8, del 3 al 11. Prácticamente en esta escritura se nos narra, como es conocida, la historia de la mujer adúltera. Tenemos que entender que los escribas y los fariseos vivían tentando al Señor Jesús, viendo cómo le tendía una trampa para acusarlo y matarlo. En este caso, dice: entonces los escribas y los fariseos le trajeron una mujer sorprendida en adulterio, y poniéndola en medio le dijeron: maestro, esta mujer ha sido sorprendida en el acto mismo de adulterio, y en la ley nos mandó Moisés apedrear a tales mujeres. ¿Tú pues qué dices? Mas esto decían tentándole para poder acusarle. Pero Jesús, inclinado hacia el suelo, escribía en tierra con el dedo. Y como insistieron en preguntarle, se enderezó y les dijo: el que de vosotros esté sin pecado, sea el primero en arrojar la piedra contra ella. E inclinándose de nuevo hacia el suelo, siguió escribiendo en tierra. Pero ellos, al oír esto, acosados por su conciencia, salían uno a uno, comenzando de los más viejos hasta los postreros, y quedó solo Jesús y la mujer que estaba en medio. Enderezándose Jesús y no viendo a nadie sino a la mujer, le dijo: mujer, ¿dónde están los que te acusaban? ¿Ninguno te condenó? Ella dijo: ninguno, Señor. Entonces Jesús le dijo: ni yo te condeno, ve y no peques más.
1: Muy bien, es un pasaje súper conocido, ya sea que se sea cristiano o que no se sea cristiano, es un pasaje súper conocido. Ahora, tratemos de sacarle el jugo a ese pasaje.
2: Correcto.
1: ¿Qué sería lo primero que tú podrías agregar, o más bien dicho, sí, decir de lo que acabamos de leer?
2: Bueno, primero que todo, lo que dije, que andaban buscando cómo tentar al Señor, ¿verdad? Pero le dijeron: esta mujer fue sorprendida en el acto mismo de adulterio. Pero la ley decía que ambos, tanto el hombre como la mujer, tenían que ser apedreados. ¿Y cómo fue que ellos solamente llevaron a la mujer y se la tiraron a los pies a Jesús? Si querían apedrearlos, tenían que haber traído al hombre con el que fue sorprendida en adulterio, ¿no?
1: Correcto. O sea que la ley, como tú dijiste, penalizaba
2: sí,
1: tanto al hombre como a la mujer. Uh-huh. Pero en este caso, interesantemente, solamente la llevaron a ella, uh-huh, en lugar de llevarlos a los dos.
2: Correcto.
1: ¿Qué más podríamos decir del pasaje?
2: Que cuando Jesús, primero que todo, Jesús estaba callado, escribiendo, no sabemos, uh-huh, qué estaba escribiendo. Uh-huh. Al final vamos a decir lo que nosotros creemos, uh-huh, que estaba escribiendo. Pero cuando Jesús les pregunta a ellos que tire la primera piedra el que esté libre de falta, uh-huh, uh-huh, como quien dice ahí, se callaron. Uh-huh. No dijeron ni una sola palabra, sino que dice, uh-huh, empezaron a irse desde los más viejos hasta los más jóvenes.
1: Correcto.
2: Sí,
1: o sea,
2: uno
1: que dice, y siendo acusados por sus conciencias,
2: sí,
1: equivalente, el Señor Jesús no reveló ninguno de los pecados,
2: no,
1: de ellos, pero su conciencia les habló y les dijo, tú eres
2: pecador también.
1: Pecador. Hasta cierto punto a veces son admirables estos fariseos, mm, porque la gente hoy día puede cometer pecado y no le redarguye la conciencia.
2: Mm.
1: Simple y sencillamente siguen como que sin nada.
2: Exacto.
1: Entonces, una de las cosas que yo quisiera realzar del pasaje es, llega el momento que todos se fueron,
2: sí,
1: no quedó nadie, y el Señor Jesús le hace una pregunta muy importante.
2: Mm-hmm.
1: Que aquí vamos a tratar de hacernos nosotros la misma pregunta. Y le dice, ¿dónde están los que te acusaban?
2: Uh-huh.
1: Y ella le dijo, no están, Señor, no hay ninguno. Y entonces Jesús le dijo, ni yo tampoco te acuso.
2: Uh-huh.
1: Y vamos a hacer entonces tres preguntas.
2: Uh-huh.
1: Todos asistimos a una iglesia.
2: Sí.
1: Todos asistimos, pertenecemos a más de un grupo, voy a llamar religioso, tal vez porque no encuentro otra palabra. Y las tres preguntas van acá y vamos a desmenuzarlas. La primera es esta. Tu denominación, tu iglesia, el liderazgo de tu iglesia, el libro de reglas de tu iglesia, ¿te están salvando o te están condenando? Aquí va otra vez la pregunta. Tu denominación, tu iglesia, tu el liderazgo de tu iglesia, el libro de reglas de tu iglesia o de tu denominación, ¿te están salvando o te están condenando? Es una pregunta válida. Voy a explicar por qué. Esta mujer, aunque había sido hallada en el mismo acto del adulterio, era miembro de esa sociedad.
2: Claro.
1: Tengo que creer que en algún momento la mujer asistía a la sinagoga.
2: Uh-huh.
1: Y los que estaban en este caso tendiendo esa trampa para hallarle falta al Señor Jesús, lo que ellos perseguían era que el Señor Jesús contradijera la ley.
2: Claro.
1: Y un momento más vamos a explicar que él levantó la ley, pero no acusó a la mujer.
2: Uh-huh.
1: Voy a repetir esto. Él no negó la ley. No quebró la ley, levantó la ley, sostuvo la ley, no se fue en contra de la ley, pero al mismo tiempo justificó, no justificó el acto,
2: no,
1: sino que a la mujer,
2: uh-huh,
1: la perdonó. Entonces, estamos todavía en la pregunta, ¿el lugar a donde asistimos nos está salvando o está condenando? Porque estos líderes religiosos, tengo que creer que si eran de los escribas y de los fariseos, de los maestros de la ley, esta mujer tiene que haber estado bajo ellos.
2: Claro.
1: En algún momento tiene que haber sido, llamémosle, miembro de su congregación.
2: Uh-huh.
1: Y ellos estuvieron dispuestos,
2: sí,
1: y prestos para acusarla,
2: uh-huh,
1: condenarla y matarla.
2: Sí.
1: Y el Señor Jesús no la acusó, no la apuntó, no la condenó, siendo Él perfecto y el Hijo de Dios.
2: Uh-huh.
1: Entonces, tenemos que preguntarnos, así como ahí estamos dispuestos a hacer todo eso con ella, ¿será que el lugar religioso a donde se asiste hoy día está dispuesto a apuntar, condenar, criticar y más?
2: Uh-huh.
1: ¿O están ahí para salvarnos? ¿Qué tú piensas?
2: Uh-huh. Yo creo que deberíamos recordarnos del pasaje que dice que debemos andar como si decimos estar en Él, en Jesús, en Cristo Jesús, debemos andar como Él anduvo. Y Él anduvo manifestando la misericordia de Dios, y ese es nuestro trabajo, no solamente con los que no conocen al Señor, sino con los que ya lo conocen y que tal vez son débiles, que fallan, que faltan. Imagínate que Juan 3, el famoso pasaje de Juan 3:16, porque de tal manera amó Dios al mundo que dio a su Hijo unigénito para que todo aquel que en Él crea no se pierda, mas tenga vida eterna. Y el 17, muchas personas no lo continúan leyendo, y dice, porque no envió Dios a su Hijo al mundo para condenar al mundo, sino para que el mundo sea salvo por Él. Sabemos que este pasaje específicamente se refiere a los que no, a los que le iban a conocer, uh-huh, ¿verdad? Y en los que creyeran en Él. Pero una vez que creemos en Él, no nos convertimos en perfectos, todavía seguimos fallando, todavía, uh-huh, tenemos faltas, uh-huh, y estamos trabajando, y Dios trabajando en nosotros, ¿para qué? Para que vayamos perfeccionando, vayamos mejorando en todas las áreas de nuestra vida, y entonces podamos madurar y, como quien dice, no ya enfocarnos en fallar, pero sino en caminar como Él anduvo.
1: Correcto. Yo voy a leer este pasaje y lo vamos a conectar a lo que estamos leyendo de la mujer hallada en el acto de adulterio. Yo lo voy a leer en la Reina Valera, y si tú me haces el favor de buscarlo en otras versiones, y es Romanos 8:33-34. La Reina Valera lo dice, y como yo tengo 40 años estudiando la Reina Valera y me la tengo memorizada, lo voy a empezar aquí, pero las otras versiones hacen un excelente trabajo en explicarlo. Estamos hablando de tu religión, tu iglesia, tu denominación, tu lugar donde vas y adoras, los líderes de tu iglesia, ¿están para salvarte o están para condenarte? Porque vimos que a esta mujer, ellos estaban para condenarla, no para salvarla.
2: Exacto.
1: El 33 dice, ¿quién acusará a los escogidos de Dios? Pensemos un segundito. Tengo que creer que todos los que somos cristianos, ya sea que usted está escuchando en su carro, en su trabajo, por el internet, en algún otro lugar del mundo, no acá en

0: Yo lo parafraseo, dice, no lo puede acusar nadie, porque el único que puede justificar es Dios. Regresemos y asociémoslo con el pasaje de la mujer hallada en el adulterio. Uh-huh. Dios, Jesús, Dios en carne, el verbo hecho carne, donde todos la condenaron, uh-huh, Él la justificó, uh-huh, Él la perdonó. O sea que Él no dijo, olvidémonos de la ley, uh-huh, sino que sin decir, vamos a quebrar la ley, prácticamente le dijo, te perdono. La forma en que yo podría decirlo sería así. Cristo Jesús mismo, uh-huh, había estado envuelto en el acto de dar la ley.
1: Sí.
0: Porque Él, como la segunda manifestación de la Trinidad, Dios Padre, Hijo y Espíritu Santo, cuando dieron la ley en conjunto. Y Él, como dador de la ley, vio ahí una hija versus un mandamiento. Y la pregunta es, ¿qué hacemos? ¿Matamos el hijo para cumplir el mandamiento?
1: Uh-huh.
0: A eso es a lo que Él venía.
1: Claro.
0: A cumplir todos los mandamientos y a cumplir la ley.
1: Uh-huh.
0: Y a través de cumplir todos los mandamientos y cumplir la ley, poder extender perdón. Entonces, la primera pregunta que se hace en el verso 33 es, ¿quién, uh-huh, va a acusar a los escogidos? Y dice, Dios es el que justifica. ¿Cómo dice? ¿Qué versión tú vas a leer?
1: Nueva Traducción Viviente dice, ¿quién se atreve a acusarnos a nosotros, a quienes Dios ha elegido para sí?
0: Uh-huh.
1: Nadie, porque Dios mismo nos puso en la relación correcta con Él.
0: Muy bien. Entonces, es equivalente que el pasaje está diciendo, no nos puede acusar el diablo,
1: uh-huh,
0: no nos puede acusar la gente. Incluso no deberíamos de dejar que ni aún nuestra propia conciencia nos acuse,
1: uh-huh,
0: porque dice, Dios es el que justifica. Ahora, el verso 34 hace una otra, uh-huh, pregunta igual de importante. ¿Quién es el que condenará? La versión tradicional, Cristo es el que murió, más aún, el que también resucitó.
1: Uh-huh.
0: El que además está a la diestra de Dios, el que también intercede por nosotros. O sea que lo dice, nadie te puede acusar,
1: claro,
0: que es la primera pregunta, porque yo soy el que justifico.
1: Uh-huh.
0: Segundo, ¿quién te puede condenar? Nadie, porque yo solo es el que he muerto por ti y que estoy a la diestra del Padre intercediendo por ti.
1: Uh-huh.
0: ¿Cómo dice tu versión?
1: Entonces, ¿quién nos condenará? Nadie, porque Cristo Jesús murió por nosotros y resucitó por nosotros y está sentado en el lugar de honor a la derecha de Dios e intercede por nosotros.
0: Entonces, la palabra nos enseña y nos dice,
1: uh-huh,
0: nadie tiene derecho legal, no una iglesia, uh-huh, no una denominación, no un grupo religioso, uh-huh, no el libro de reglas de la denominación. Porque la Escritura dice, Dios no te acusa, Cristo no te condena. Y si ellos dos, que fueron los que Dios dio a su Hijo,
1: uh-huh,
0: por el precio del pecado, y el Hijo,
1: uh-huh,
0: dio su vida. Si Dios no está dispuesto a condenar a la gente, a acusar a la gente, ¿cómo nosotros como seres humanos,
1: uh-huh,
0: que fallamos,
1: uh-huh,
0: vamos a ponernos en el plan de, uno, acusar, dos, de condenar?
1: Uh-huh.
0: Yo creo que es un buen punto para hacer una pausa.
1: Ya.
0: Y entonces, en este caso, escuchar un canto y después de eso regresamos a la segunda parte del programa.

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2: Muy bien, estamos de regreso en su estación favorita, Radio Vida, KXTO 1550 de amplitud modulada y KJLR 100.5 FM. Y estamos en la última parte del programa y queremos leer Romanos capítulo número 5, empezando del verso 18 en adelante, donde el apóstol Pablo, sabes que una cosa buena que recomendaría a la audiencia, ya que ustedes están escuchando esta serie, continúe escuchando; dos, venga, visítenos en el Ministerio Palabra de Vida, porque como dije anteriormente, estamos teniendo el estudio a fondo, con profundidad, no con comerciales, no con espacios, no con cantos, sino que a fondo. Pero la otra cosa es también, usted puede en su casa leer el libro de Romanos. Es una epístola en la que el apóstol Pablo invierte suficiente tiempo hablando de la justificación, y en la que usted va a poder conectar muchas cosas si se da la oportunidad de leerlo. Capítulo 5, verso 18 en adelante, entonces dice así:
3: así es, un solo pecado de Adán trae condenación para todos, pero un solo acto de justicia de Cristo trae una relación correcta con Dios y vida nueva para todos.
2: Otra vez.
3: Así es, un solo pecado de Adán trae condenación para todos, pero un solo acto de justicia de Cristo trae una relación correcta con Dios y vida nueva para todos.
2: Pablo hace un contraste y dice, el pecado de un hombre, Adán, trajo a toda la humanidad
3: a condenación,
2: se los trajo de cabeza. Pero ahora dice, toda una vida de obediencia de Cristo, en este caso, nos pone en relación correcta con Dios. Nos pone en relación correcta con Dios y vida nueva para todos. Y así como la desobediencia de Adán arruinó la humanidad, la obediencia de Cristo Jesús. Un dato importante, generalmente muchas veces se dice el primer Adán y el segundo Adán. Si uno va y busca el pasaje, en realidad la escritura lo que dice es el primer Adán y el último Adán. O sea que ya Dios no iba a mandar otro representante.
3: Claro.
2: Adán en Edén fue el primer representante de la humanidad, pero el último, no el segundo, porque el segundo implicaría tercero y cuarto, pero el último fue Cristo Jesús. Verso 19, ¿qué nos dice?
3: Por uno solo que desobedeció a Dios, muchos pasaron a ser pecadores, pero por uno solo que obedeció a Dios, muchos serán declarados justos.
2: Me encanta. 19 otra vez.
3: Por uno solo que desobedeció a Dios, muchos pasaron a ser pecadores. Pero por uno solo que obedeció a Dios, muchos serán declarados justos.
2: Seguramente tú recordarás que varias semanas atrás, hablando de esto, el contraste del primer Adán y el último Adán, hablábamos del poder de la representatividad. Y cuando el verso dice, pero por uno solo que obedeció a Dios, por uno solo que obedeció a Dios, hablando de nuestro Señor Jesús, muchos serán declarados justos. Regresemos a repetir la definición de justo. Sería el equivalente a estar en una buena relación con Dios, estará en una relación correcta con Dios, que Dios, poder pararnos ante Dios sin tener nada de qué avergonzarnos, y donde Dios no va a encontrar culpa o falta en nosotros, porque no nos ve a nosotros, sino que ve la justicia, la perfección y la santidad de su Hijo Jesús. Otro pedacito, otra vez lo voy a leer, pero por uno solo que obedeció a Dios, muchos serán declarados justos. Ahí estás tú, ahí estoy yo, y ahí está todo aquel que nos está escuchando en esta hora.
3: Todo aquel que ha recibido a Jesús como su Salvador, ahí está.
2: Por si en caso a usted no le habían enseñado que usted es justo, tal vez lo que le han enseñado es que usted es pecador y pecador y pecador y pecador. Usted necesita leer la epístola a los Romanos y aprender y establecer en su mente que por la obediencia de Cristo Jesús usted fue declarado justo por Dios, no por una organización religiosa, no por un pastor, no por un grupo de reglas, no por los hermanitos, Dios mismo. Verso 20.
3: La ley de Dios fue entregada para que toda la gente se diera cuenta de la magnitud de su pecado. Pero mientras más pecaba la gente, más abundaba la gracia maravillosa de Dios. Entonces, así como el pecado reinó sobre todos y los llevó a la muerte, ahora reina, en cambio, la gracia maravillosa de Dios, la cual nos pone en la relación correcta con Él y nos da como resultado la vida eterna.

levantar nuestras manos. Hoy vamos a honrar la presencia de Dios que está en este lugar. Sanidad puede ocurrir en este momento. Liberación puede ocurrir en este momento. Porque la presencia de Dios está aquí. Ah, bienvenido Espíritu Santo. Bienvenido Espíritu Santo. Bienvenido Espíritu Santo. Aleluya.

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